0: Noche de miércoles en Radio Tiempo 105.9, noche de tiempo de luna, noche para acompañarte, para hacerte feliz y para hacerle bien a tu corazón todo el tiempo. Qué bueno que antes de irte hoy a descansar, evalúes en positivo este día, tratemos de encontrarle algo que haya pasado bueno, y te aseguro que así no lo hayas notado durante todo el día, sé que te pasaron cosas maravillosas. Por ejemplo, ¿a ti qué dices, Caro, como hoy me pasó esto tan bueno?
1: Bueno, me pasó algo maravilloso, y es que cuando llegué a casita tenía mi almuerzo favorito, unos frijolitos, y son cosas que para muchos puede ser pequeñas, pero para mí es muy significativo porque es mi comida favorita, es como un premio de mí.
0: Y que la prepare tu mamá.
1: Claro.
0: Bien. Por ejemplo, a mí me pasó algo muy lindo, y es que hoy, después de tener a mi mascota enferma varios días, hoy lo noto con más energía.
1: Qué bonito.
0: Y eso es lindo.
1: Eso es lindo, eso es de agradecer.
0: Claro, eso es de agradecer. Hay cosas lindas, por ejemplo, los buenos días de la esposa, de la mamá, de los, eso no tiene precio, eso tiene valor. Así que agradece, porque lo que te pasa bueno en la vida no le pasa a todo el mundo.
1: Te escuchamos, te leemos en el 105.9 Radio Tiempo todo el tiempo, tiempo de luna.
0: 7:12 minutos, escucha Radio Tiempo.

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0: Avanza la noche, 7:43 en Radio Tiempo. Necesito un amigo. A las 8 en punto estará Liz Marulanda acompañándote aquí en Radio Tiempo todo el tiempo.
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3: 8 en punto. A las 8 en punto.
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0: Julio, Julio con tu Radio Tiempo 105.9. Hoy saludamos un nuevo mes y ya llegamos al final de ese primer día. Lo más importante es que descubras que este mes nació para que cantes todo el tiempo y a todo pulmón. Curiosamente, tiene el nombre de uno de nuestros artistas Radio Tiempo favoritos. Tiene también el nombre que representa la segunda mitad del año y que por supuesto nos prepara para la época más bonita de todos los tiempos. Me encanta que disfrutemos juntos ya esta noche. Yo soy arroba Liz Marulanda, soy Liz con doble S. Te doy la bienvenida no solamente a Julio, sino también a Navegantes de la Noche. Juntos estamos con la dirección y la programación de John Jairo Silva y estoy lista para que cantemos juntos todo el tiempo y a todo pulmón en esta noche del miércoles.
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0: Escuchas Radio Tiempo 105.9 en el inicio de este nuevo mes. Ven, y yo sé que julio apenas inicia, que todos queremos que nos pasen cosas lindas, que todos estamos esperando que julio se derramen muchas bendiciones y ojalá que así sea, pero yo también quiero ser sincera con nosotros. Estamos en el planeta y nos ocurren demasiadas cosas todos los días. Así que yo hoy quiero desearte que julio venga lleno de intenciones de mejorar tu vida, no de que todo sea perfecto, pero sí de que encuentres un norte. Que en este mes la gratitud sea una virtud todos los días, que tengas la fe inquebrantable y que todo lo que no ha llegado en todo este tiempo pueda llegar en este séptimo mes del año. Que todo lo que dolió sane y que todo lo que mereces, por favor, te encuentre. Que sea un mes muy bendecido para todos, pero no desde el ánimo de que no nos pase absolutamente nada, sino desde el ánimo que podamos vivir cada instante como si cada instante nos perteneciera. Bueno o malo, aprendiendo o disfrutando, sea un mes en el que en serio puedas fortalecer tu alma, tu vida y tu corazón. Saludamos julio con mucha música Radio Tiempo. Saludamos este mes con los grandes éxitos de tus artistas favoritos. Y quiero preguntarte, ¿cuál es ese artista Radio Tiempo que quieres escuchar en esta noche? Andrés Cepeda, Kany García, Santi Cruz, Fonseca, Manuel Medrano. ¿Quieres escuchar a Camila, a Sin Bandera, a La Oreja Van Gogh? Pues a esa hora te leo y te escucho todo el tiempo aquí en tu Radio Tiempo, porque en julio tu mejor canción para nosotros es realmente una canción radio.
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0: ¿Y si este mes es el de y si sí? ¿Y si este mes dejamos de colocarnos tantas barreras y dejamos de respirar por ese no? No, es que es demasiado difícil, no, es que esas cosas a mí no me pasan, no, no, venga, y si sí. Y si sí alcanzas esa calificación en la universidad, y si sí vas un paso más allá y encuentras ese ascenso, y si sí te dedicas a escribir ese libro que tanto tienes en la mente y en tu corazón, y si sí te pasan con tantas cosas lindas. Yo creo que es momento de darle una pausa a nuestros miedos y abrazar nuestros sueños. Espero que este mes de julio sea el mes de y si sí, y nosotros estamos listos para hacer el soundtrack, para hacer esa banda sonora, para acompañarte mientras tomas todo ese montón de decisiones y convertimos cada canción en un momento radio de tiempo. Canciones 105.9 programadas por ustedes, canciones que te acompañan en esta noche y todo el tiempo, canciones que son pretexto para que no te desconectes de los 105.9 de radiotiempo.co y también de nuestra aplicación Radio Tiempo.
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0: en Radio Tiempo 105.9 te leemos todo el tiempo. Por acá un saludito para Camilo Tapias, que me dice que escucha Radio Tiempo 105.9 y Navegantes de la Noche desde Madrid, España. Un saludito no solamente para Camilo, sino también para todos esos colombianos que siempre me dicen: Liz, yo escucho Radio Tiempo porque me conecta con mi ciudad, con mi país, con mi familia, porque era la emisora que escuchaba en Medellín. Nos encanta que ustedes nos lleven a muchos lugares del mundo. Cami, gracias por tu mensajito. De verdad que un abrazo muy especial para ti, que nos escuchas todo el tiempo desde España. Por acá también quiero saludar a mis oyentes Radio Tiempo que se encuentran en la ciudad de la eterna primavera. Un saludito para Diana Ramírez, que a esta hora me dice que nos escucha desde el sector El Poblado, que no ha salido de la ofi y que está ahí juiciosa escuchando Radio Tiempo mientras termina sus pendientes. Diana, ojalá que termines muy pronto y que te puedas ir a descansar. Por acá un saludito también para Ricardo Steven Quinchía. Ricardo, un abracito grande para ti. Él me escribe también desde el sur de la ciudad, me escribe desde Envigado. Gracias por elegirnos, Ricardo, gracias por escuchar Radio Tiempo todo el tiempo. Tengo por acá más mensajes, un saludito para Santiago Sierra. Santiago, gracias por estar con nosotros. Él me dice que nos escucha desde la estación Madera del metro de la ciudad. Gracias por elegirnos, gracias por ir en ese viaje con nosotros. De verdad que nos encanta que ustedes a esta hora y todo el tiempo estén conectados con Radio Tiempo. Es más, amo tanto sus mensajes que me encanta programar sus canciones. Así que a continuación, canciones programadas por ustedes, de sus artistas favoritos. Esas canciones que hoy son la banda sonora de muchos momentos de su vida y que por supuesto son parte de nuestra lista de éxitos Radio Tiempo en esta noche, en Navegantes de la Noche.
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0: En esta noche de Radio Tiempo quiero recordarles que seguimos en esa gran recolección de dinero, de enseres para nuestros amigos y vecinos venezolanos. Hoy quiero recordarte que a través de la cuenta corriente Davivienda 0560 45 50 69 99 64 90, ustedes van a poder hacer sus donaciones. Si me dicen, Liz, no alcancé a escribirla, no te preocupes, pueden ir ya a @radiotiempo1059 en nuestro Instagram. Ahí les hemos dejado un post fijado donde ustedes pueden ser parte de esta donación con la Sociedad Nacional de la Cruz Roja Colombiana y sumarnos y entregar un granito de arena para apoyar a nuestro país vecino que hoy no la está pasando nada bien, que no solamente por la pérdida de las vidas, sino que también a veces nos duelen tantas pérdidas materiales cuando tú quedas sin absolutamente nada. Así que hoy tu apoyo es fundamental y eso que tú donas, de verdad que para ellos es demasiado. Así sea un granito, así sea algo pequeñito, para ellos hoy significa un montón. Y que lo podamos hacer, de verdad, nos hace sentirnos como hermanitos, así como Latinoamérica, como vecinos, como amigos, como hermanos, como tantas personas que viven en nuestro país y tienen allá su familia. Yo creo que es momento de unirnos, borrar esas divisiones y definitivamente saber que hoy por ellos, mañana por nosotros, esperemos que nunca suceda, pero qué bonito que todos podamos unirnos a esta causa. Escuchas Navegantes de la Noche, escuchas Radio Tiempo 105.9, estamos listos para seguir disfrutando de más canciones, mientras ya saben, les dejamos esa información en @radiotiempo1059 en nuestro Instagram, post fijado, para que juntos nos unamos y apoyemos a Venezuela a través de los canales habilitados por la Cruz Roja Colombiana. Más música en esta noche, 105.9. Feliz miércoles, feliz inicio del mes con tu Radio Tiempo.
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0: Wow, díganme si cada canción no es una razón para que tú elijas escuchar Radio Tiempo todo el tiempo. Yo no sé si a ustedes les pasa, pero a mí sí. Canción tras canción, para mí es mejor que la anterior. Los artistas, lo que representa cada canción para ustedes y para nosotros. Definitivamente cada momento Radio Tiempo es un momento para colocarle 105 volumen al radio y disfrutarlo a todo pulmón. Miren, por acá sigo leyendo sus mensajes y programando sus canciones. Yo hace un rato les pregunté que cuál era su artista favorito y pues acá está una selección de canciones con esos artistas que son infaltables en nuestra lista de éxitos y más si se trata de Navegantes de la Noche. Saludo a todos los que apenas inician sus labores, apenas los que apenas llegan a su trabajo, los que van en el transporte para llegar, a todos, de verdad, un abrazo muy grande y nos encanta hacer esa compañía perfecta en las noches y todo el tiempo con tu Radio Tiempo.
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0: Al fin llegó el mes para cantar con Ricardo Arjona en la ciudad de Medellín. Sí, muchachos, llegó nuestro momento y estamos listos para practicar, sí, mientras llega ese día, pero también para cantar a todo pulmón con él en la ciudad de Medellín. Inicia nuestro conteo regresivo para verlo en la ciudad de la Eterna Primavera y hay canciones que son infaltables. Mire, faltan 23 días para ver a Ricardo Arjona en la ciudad de Medellín, que regresa con su gira Lo que el Seco no dijo, y la verdad es que nuestra expectativa está full, y yo sé que la de ustedes también, así que muy pendientes porque en cualquier momento podríamos liberar esos ingresos para que ustedes nos acompañen a cantar en vivo con Ricardo Arjona en la ciudad de Medellín. ¿Quién está listo para ese momento, Radio Tiempo? Te leo y te escucho todo el tiempo a través de nuestro WhatsApp, 314-576-1059. Ahí leo sus mensajes y además de eso nos preparamos juntos para ver al guatemalteco en la ciudad de Medellín. Yo soy arroba Liz Marulanda, te acompaño con la dirección y la programación de John Jairo Silva y es momento de más canciones en Navegantes de la Noche en los 105.9.
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0: 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Ahí aparece una pestañita con la ciudades, eligen Medellín y ahí estamos. 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Si ustedes tienen internet, ya nos tienen en cualquier lugar del mundo. Momento de escuchar canciones, momento de saludar a todos los que están con nosotros a través del sitio web, a través de la aplicación, y que desde muchos lugares del mundo a esta hora nos cuentan que están conectados con los 105.9. ¡Ey! ¿Qué tal si a esta hora y todo el tiempo programo sus canciones y les entrego una selección exquisita de esos éxitos que ustedes a través de nuestro WhatsApp 314-576-1059 me dicen que quieren escuchar? Así que ya le doy play a tus éxitos favoritos, Radio Tiempo.
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0: Momento de despedir esta noche Radio Tiempo, de desearte muchas cosas lindas durante todo este mes de julio y de recordarte que cada noche tenemos una cita de domingo a jueves luego de las 8 de la noche en Navegantes de la Noche. Yo soy arroba Liz Marulanda, me encantó acompañarte con la dirección y la programación de John Jairo Silva. Deseo de todo corazón que este mes te pasen muchas cosas lindas y que si no son tan lindas, tú puedas encontrar ese aprendizaje y ese pretexto para seguir avanzando. Feliz noche para todos, recuerden que mañana nos escuchamos todo el tiempo aquí en tu Radio Tiempo en Navegantes de la Noche. Un besito.
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1: Muy buenos días, bienvenido el jueves 2 de julio de 2026. Buenos días, feliz y bendecido jueves, te desea tu Radio Tiempo 105.9. Ya estamos aquí listos, estamos preparados. Primero le damos gracias a Dios por este nuevo día. Estamos aquí ya listos para acompañarte con lindos mensajes, decretos, información de movilidad, qué pasó un día como hoy. Por supuesto, tus saludos, tus reportes, mensajes positivos, bonitos. Caro, buenos días, ¿cómo estamos?
2: Buenos días, Jeff. 2 de julio, ya el séptimo mes de ese 2026, donde seguimos acompañando a nuestros oyentes con Radio Tiempo 105.9. Momento para también desear que todos tengan un feliz día, un día muy bendecido, y también un día donde podamos decretar cosas lindas y también manifestar todo lo que queremos en este segundo semestre.
1: ¿Qué es lo que queremos? Lo que merecemos, por lo cual trabajamos fuerte, así como lo preguntábamos el día de ayer. Sí. Cosas maravillosas van a llegar a nuestras vidas, eso sí, siempre de la mano de Dios. Buenos días, vámonos con más canciones, te saludamos Despertando a Tiempo.
2: Con los clásicos Radio Tiempo.
1: Feliz
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1: Y estamos despertando tiempo, 5:08 a.m, son las 5:08 a.m, hoy jueves, escuchas Radio Tiempo todo el tiempo.

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1: Y porque tú y yo escuchamos Radio Tiempo 105.9, avanzamos en esta mañana de jueves. Hoy queremos recordarte el pico y placa. Por favor, pico y placa, antes de salir de casa, te lo contamos despertando a tiempo con estos clásicos de mi Radio Tiempo.
2: De hecho, el pico y placa para el día de hoy, jueves, es 5 y 9 carros particulares con el último número de la placa, motos 2 y 4 tiempos con el primer número de la placa. Recordemos, pico y placa para el jueves, 5 y 9.
1: Para los taxis, aquellos que llevan el número 7 en su último dígito de la placa, el número 7. Recuerden, información de movilidad. ¿Cómo están ustedes en las calles? Nos pueden contar, Caro, nos pueden enviar una nota de audio. Jeff, Caro, en tal avenida, en la autopista norte, en el sector de Soya, por el puente de Guayaquil, en la regional. ¿Cómo está la movilidad? Y nosotros nos vamos a encargar de replicar esa información.
2: Total, y más adelante venimos con ya información con uno de nuestros profesionales en el tema de las vías. Mientras tanto, más canciones en Radio Tiempo 105.9. Buenos días.
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1: Despertamos a tiempo, 5 de la mañana, 17 minutos. Buenos días.

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1: Iniciando un nuevo día, iniciando prácticamente un nuevo mes, donde tenemos palabras para iniciar este día bonito de cuenta de los 105.9, un jueves donde vamos a manifestar y a decretar palabras y cosas bellas en nuestra vida.
2: Decretamos para tu vida que encuentres tu paz interior. Busca, encuentra tu paz interior. Decreta que vas a bajar el ruido, que vas a soltar preocupaciones que no puedes controlar y que vas a dar espacio a la calma que vive dentro de ti, porque tu bienestar vale la pena y merece ser una prioridad. Por eso decreta que vas a buscar y vas a encontrar esa paz que tanto te mereces. Hoy respira con tranquilidad, abraza el presente, confía en todo lo que llega en su momento. Todo tiene su momento, todo tiene su tiempo. Sí, un tiempo perfecto. Permite que la serenidad guíe tus pensamientos, tus palabras, porque cuando encuentras paz en tu interior, también transformas el mundo que te rodea. Decretamos que encuentres el día de hoy tu paz interior.
1: Paz interior para hoy jueves de cuenta de Radio Tiempo 105.9. Te leemos y te escuchamos. Aquí entre todos nos compartimos decretos, así que estamos prestos a escucharte y a leerte en el 314-576-1059.
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2: Escuchamos Radio Tiempo todo el tiempo a las 5:28 minutos, hoy jueves y todo el tiempo. Buenos días, 5:28 minutos.

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1: Despertamos a tiempo hoy jueves con mi Radio Tiempo 105.9. Se aproxima uno de los mejores eventos, Caro, y queremos saber si nuestros oyentes desean y tienen ese anhelo, si les gustaría ganar sus invitaciones para estar en el gran concierto de Ricardo Arjona.
2: Se llegó el mes, ahora oficialmente podemos decir estamos en julio y estamos a 22 días de estar en el Polideportivo Sur de Envigado con el guatemalteco Ricardo Arjona y la emisora que te consiente y te lleva todo el tiempo a los mejores conciertos.
1: Lo que el Seco no dijo, así se llama su gira de conciertos. Tú puedes estar ahí, envíanos tu nota de audio, cuéntanos si te gustaría ganar. Vámonos de inmediato a través de nuestro WhatsApp y saludamos a la gran familia Radio Tiempo Todo el Tiempo. ¿Quién dice presente? Hola, muy, muy buenos días.
3: Buenos días, Jay y Carolina. Les habla Lina, los escucho desde Belén Rosales. Que mi Dios los bendiga hoy, mañana y siempre. ¿Y qué me quiero ganar este mes? El concierto de Ricardo Arjonas. Y también, yo soy muy intensa. Me gustaría saber cómo hago para ganarme las boletas para el
2: Anso.
3: Para ir a apoyar a la tricolor el viernes. O sea, yo he ido a todos los partidos gracias a mi Radio Tiempo. Que mi Dios los bendiga hoy, mañana y siempre. La mejor emisora, siempre los escucho desde Belén Rosales. Bendiciones para todo el equipo Radio Tiempo.
1: Lina, bueno, Lina, para Lina, muchísimas gracias, un abrazo, Lina. Simplemente les voy a contar a Lina, a todos los oyentes, que la entrada para el partido de este viernes es entrada libre. Okay. Entrada libre para ver a la selección, eso sí, hasta completar el aforo. Entrada desde las 5 de la tarde, allí en el Coliseo Iván de Bedud, aquellos que quieren apoyar a nuestra selección Colombia. Así que, Lina, esperamos que lo disfrutes y pendiente porque puedes ganar en cualquier momento para ver a Ricardo Arjona, esperamos que sí.
2: Ok, por aquí también tenemos a Marcela, una productora multimedia. Hola, Marce, buenos días.
4: Buenos días, despertando a tiempo con mi Radio Tiempo. Mi nombre es Marcela García, yo los escucho desde Guayabal y lo que quisiera ganarme en este mes de julio y que me lo merezco sería las boletas para el concierto de Ricardo Arjona. Y escucho Radio Tiempo todo el tiempo.
1: Te lo mereces. Un abrazo. Bueno, pendiente todo el tiempo. Ustedes también conéctense todo el tiempo porque en cualquier momento del día, de la tarde, de la noche, pueden ganar sus invitaciones. Se inscriben, participan con Radio Tiempo todo el tiempo como siempre lo hacemos.
2: Sí, así que muy pendientes. Llevamos a los mejores eventos y conciertos de la ciudad de Medellín. Despertando a tiempo con los clásicos Radio Tiempo. Te decimos buenos días. ¡Adiós!

0: jueves, hoy es 2 de julio. ¿Qué pasa? ¿Qué se celebra? Caro, momento de las efemérides. Nos encantan las efemérides porque sabemos qué pasó, qué se celebra un día como hoy. 2 de julio, ¿día de qué, Caro?
1: Hoy, 2 de julio, se conmemora el Día Mundial del OVNI en recuerdo al incidente de Roswell en 1947 y se destacan importantes eventos históricos, fallecimientos y nacimientos pues a nivel global. Recordemos que OVNI, objeto volador no identificado.
0: ¿Tú crees en los ovnis?
1: Yo le doy el beneficio de la
0: duda. Yo siempre digo que los hay, ¿cierto?
1: Sí.
0: Bueno, hoy es el Día Mundial de los OVNIs. Día Internacional del Periodista Deportivo. Hoy también celebramos esta fecha tan importante. Sabemos que aquí en nuestra ciudad hay grandes periodistas deportivos. Para ellos nuestro abrazo, reconocimiento. Uh-huh. Esto fue establecido por la Asociación Internacional de la Prensa Deportiva para reconocer la labor de quienes informan sobre deportes. A propósito del Mundial, un abrazo para todos los periodistas deportivos que están haciendo una labor incansable y qué gran cubrimiento de este Mundial que ha sido una locura, sí, con muchas sorpresas.
1: Súper, súper bien. También es el Día de la Agricultura Nacional, celebrado en países como Argentina y México para reconocer la importancia del campo.
0: Y para finalizar, les queremos contar que hoy es el Día del Santoral Católico. ¿Cómo así? Se celebra Nuestra Señora del Huerto y la Visitación de la Virgen María a su prima Santa Isabel.
1: Ok.
0: Un día como hoy, ¿listo? Datos interesantes de lo que sucedió, de lo que se conmemora un día como hoy. Te lo contamos hoy jueves, con Mi Radio Tiempo.
1: Todo el tiempo.
0: ¡Feliz mañana!
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0: Cántala a todo pulmón con tu Radio Tiempo. 5 de la mañana, 48 minutos. Despertamos a tiempo con Radio Tiempo.

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desde Gota, Santiago, a Dulce, despertando a tiempo con los clásicos Radio Tiempo. 6:07 en los 105.9. Todo el tiempo, segunda hora para acompañarte, segunda hora en esta edición de jueves, ya casi casito llegando a el fin de semana, compartiendo con la emisora que te consiente todo el tiempo y recordando para el día de hoy en el esfuerzo para todo lo que tengamos que hacer hoy, el esfuerzo para darle también sentido a la vida, que siempre decimos, no, ¿sabes qué? Es que yo estoy haciendo esto, pero me estoy esforzando. Vamos a darle un poquito más de ese esfuerzo a nuestros sueños, a nuestras metas, en compañía de los 105.9, la emisora que te consiente todo el tiempo. Mientras tanto, nos vamos con Pablo Alborán, porque él nos recuerda que sí se puede amar, él nos recuerda que el amor verdadero sí existe, él nos recuerda que ese amor genuino aún lo podemos encontrar en la persona indicada.

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1: Tiempo, estamos despertando tiempo y es momento de escuchar tres canciones de Ricardo Arjona, que estará de concierto el próximo 24 de julio en el Gran Davi Arena, aquí en la ciudad de Medellín, ¿cierto?
2: De hecho, estará en el Polideportivo Sur de Envigado, pero con muchas ganas también de tener en el Davi Arena, porque sabes que es uno de los artistas más queridos de la casa, el guatemalteco estará allá próximamente. Estamos a 22 días.
1: 22 días, Ricardo Arjona, lo que el circo no dijo. Preparado, preparada para participar. En cualquier momento puedes ganar con tu Radio Tiempo 105.9. Polideportivo Sur de Envigado. Así es, Caro. Duele Verte, canción que estaremos disfrutando en tan solo minutos.
2: Una canción de mis favoritas de Ricardo Arjona, Fuiste Tú, con Gaby Moreno. Esa canción yo sé que la va a cantar. Esa canción yo me la voy a disfrutar. Esa canción yo la voy a cantar en vivo a todo pulmón.
1: Mi pregunta es, ¿a quién ir a invitar a hacer esta parte? La parte de Gaby Moreno, a veces invita a algún talento colombiano. ¿Será que nos sorprende con Gaby? Sería espectacular, ¿cierto?
2: Sí, espectacularísimo.
1: 6 de la mañana, 16 minutos. Y para continuar con las tres canciones de Ricardo Arjona, esta se llama Minutos. A las 6:16, despierta a tiempo con los clásicos Radio Tiempo.
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1: 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Tiempo para hablar de movilidad a las 6 de la mañana, 34 minutos, Caro. 6:34 minutos, ¿cómo estará la movilidad? Aunque creemos que muy fluida porque la mañana está hermosa, soleada. Qué lindo día jueves, un día de esos para uno salir con calma, conducir y escuchar Radio Tiempo todo el tiempo.
2: Todo el tiempo, y por eso tenemos una de las profesionales en movilidad, y nos va a contar todo lo que sucede en las diferentes calles de la ciudad de Medellín, John Byron Monsalve. Buenos días.
3: Amigos de Radio Tiempo 105.9 en la FM, cordial saludo para Caro Prada y nuestro amigo Jeff, allá en el control de sonido. Oyentes de Radio Tiempo, los saluda John Byron Monsalve Jiménez, agente de tránsito de la ciudad de Medellín, desde el centro de control de la Secretaría de Movilidad. Recordemos para hoy, jueves 2 de julio, el pico y placa número 5, número 9, en el primer dígito de los motociclistas, número 5, número 9, en el último dígito de los vehículos tipo automóvil, para los taxis, número 7, recordándoles el horario de las particulares de 5 de la mañana a 8 de la noche. El día de ayer se presentaron 113 incidentes, de ellos 102 con lesiones y una muerte ocurrida en caso de atropello en el sector del centro de la ciudad, el palo con la 48, donde una motocicleta atropella a una persona de sexo femenino, adulta mayor, y fallece posteriormente en centro asistencial. Al día de hoy llevamos 13 casos con lesiones y una muerte en la madrugada a las 2 de la mañana. Conductora de motocicleta que, al no parar en semáforo en rojo, fallece a colisionar con un vehículo tipo bus en el sector de la Iguana con la 70. Invitación a los motociclistas a respetar las normas de tránsito. Recuerda preservar tu vida y en casa te esperan. Y desde la Secretaría de Movilidad te queremos vivo. Es más relevante, amigos de Radio Tiempo 105.9 en la FM. Cualquier situación o información en tiempo real, los invitamos a ingresar a nuestras redes, Movilidad Med, en tiempo real. Esto es lo más relevante, pues, amigos oyentes de Radio Tiempo, para que estén atentos todo el tiempo. Saludo especial, quien les saluda desde el Centro de Control Tránsito de la Ciudad de Medellín, John Byron Monsalve Jiménez.
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1: Gracias, John, por esa información de movilidad. Sí, en la casa nos esperan. Siempre, siempre salir. Como siempre lo decimos, Caro, salimos, nos encomendamos a Dios y esperar a que todo salga muy bien en las vías. Paciencia, por favor, en las calles.
2: Mucha paciencia, y eso sigue a escuchar Radio Tiempo todo el tiempo mientras vamos en las calles, mientras llegamos a nuestro destino de trabajo, nuestra casita.
1: 6 de la mañana, 37 minutos.

0: Tú y yo escuchamos el Radio Tiempo 105.9 todo el tiempo, jueves. Y claro, cada vez nos vamos acercando más al fin de semana. Recordemos que mañana juega nuestra selección. Más adelante sí. Les tendremos detalles de cómo pueden participar y disfrutar de este partido.
1: Así que muy atentos a los 105.9, que obviamente tiene muchas invitaciones para los mejores oyentes de la ciudad de Medellín. 6:45 PM. Despertamos a tiempo con los clásicos a Radio Tiempo.

0: 6:52, despertando a tiempo con los clásicos a Radio Tiempo. Te acompañamos con canciones, con artistas, también con palabras para este día, para iniciarlo de una manera muy linda.
1: Decretamos para ti escribir tu propia historia, pero de superación. Escribe tu propia historia. ¿Qué quisieras escribir el día de hoy? Hoy jueves, deja atrás los miedos, las excusas, todo aquello que ha querido detenerte. ¿Sabes por qué te lo decimos? Porque cada reto será una gran oportunidad para crecer, para aprender, para demostrar de qué estás hecho, de qué estás hecha. Así que confía en tus capacidades, en tu fuerza, en el propósito que va a guiar tus pasos. No permitas que el pasado defina tu futuro. No, no. Desde hoy jueves, construye con valentía, con disciplina, con mucha esperanza, una vida llena de logros, de paz, de motivos para sentirte muy orgulloso, orgullosa de tu camino, ese camino que has logrado transitar hasta el día de hoy, pero que hoy vas a escribir con mucha superación. Por eso decretamos para ti que vas a escribir tu propia historia de superación. Es el decreto de esta hora.
0: Decretamos el día de hoy, también te leemos y te escuchamos todo el tiempo en el 314-576-1059. ¿Cuál es el decreto que quieres compartir? En tu Radio Tiempo a las 6:54.

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0: todo el tiempo escuchamos Radio Tiempo 105.9 en esta mañana, y donde te recordamos que puedes aprovechar los precios rojos Olímpica en toda la tienda con los productos que tanto te gustan: frutas, verduras, arroz, aceites, carnes, productos de aseo y muchísimo más. 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Son las 7 de la mañana, estamos despertando tiempo. Buenos días.
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0: Nada es para siempre, lo dice Luis Fonsi. Siempre habrá un momento para cambiar y para que todo sea muchísimo mejor. Nada es para siempre, estamos despertando a tiempo. Buenos días, tú y yo escuchamos Radio Tiempo 105.9. Caro Prada y Jeff y Caro Prada, te saludamos en este nuevo día. Hoy jueves 2 de julio de 2026.
1: En esta edición de jueves en los 105.9, donde también te invitamos a que nos escuches a través de la aplicación como Radio Tiempo, así nos encuentran y nos pueden llevar a cualquier rinconcito del mundo.
0: Aquí estamos todo el tiempo, sí, te acompañamos todo el tiempo y estaremos pendientes para que nos levantes tu manito, para que nos digas: hola Jeff, Caro, estoy escuchando mi Radio Tiempo desde el centro, estoy en mi casa, estoy a esta hora en, bueno, camino a la universidad o estoy haciendo vueltas, voy hacia el médico, una cita médica. Cuéntanos en dónde estás, a quién quieres saludar o a quién quieres felicitar el día de hoy.
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0: Te despertamos a tiempo y es el turno para el gran Alejandro Sanz y esta canción llamada Pisando Fuerte.
1: Te acompañamos todo el tiempo, 7 de la mañana, 9 minutos. Despertando a tiempo con los clásicos a Radio Tiempo.

0: 18 minutos, color esperanza, en los 105.9, la emisora que te consiente todo el tiempo y que también te informa todo el tiempo. Y en esos momentos, movilidad, Jeff.
1: Movilidad, atención, en la cuenta oficial X de la Secretaría de Movilidad, que es movilidad-med, a esta hora, el estado y algunos de los corredores viales de nuestro distrito: autopista norte, sentido sur, norte, carga vehicular baja, reducción de velocidad, pero sin incidentes visibles.
0: Okay.
1: También sentido norte-sur, carga vehicular alta. Sí, en la autopista norte, sentido norte-sur, carga vehicular alta a la altura de Soya, sin incidentes visibles. A esta hora y todo el tiempo te lo contamos. En la avenida paralela, sentido norte-sur, carga vehicular alta a la altura de Tinajas. Uh-huh. Y sentido sur-norte, el flujo está continuo. Si ustedes quieren tener toda esta información, recuerden en la cuenta X, de la Secretaría de Movilidad, que es movilidad-med, para que estemos bien informados las personas que ya están saliendo desde sus hogares y se dirigen hacia su lugar de trabajo, lugar de destino, y a esta hora están escuchando Radio Tiempo todo el tiempo.
0: Todo el tiempo, informe, bueno, novedades de movilidad, te la contamos aquí en Radio Tiempo 105.9. 7 de la mañana, 19 minutos, te decimos buenos días.

0: Bandera, Leonel, Noel, Chagris, en esta mañana de jueves, en tu Radio Tiempo 105.9. Ya te estaremos saludando, ya estaremos con nuestros oyentes, sí. Claro, que están a través de nuestro WhatsApp.
1: 314-576-1059, te leemos, te escuchamos todo el tiempo a las 7 de la mañana, 27 minutos.

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1: Siempre y todo el tiempo escuchamos Radio Tiempo 105.9, que nos dicen, quién dice feliz día, feliz mañana, quién está reportando en esta mañana un saludo, un mensaje positivo, un decreto, Caro.
2: Bueno, en esta mañana tenemos a Estefo, auxiliar administrativa, que despertó tiempo con los clásicos Radio Tiempo. Stephanie Sepúlveda, hola.
3: Hola, mi Radio Tiempo, muy buenos días, despertando a tiempo con el Radio Tiempo 105.9 y en Radio Tiempo con Estefania por acá desde Niquía, preparándome para comenzar labores. Ay, por favor, inscríbame, llévenme al concierto de Ricardo Arjona, muero por ir, denme ese regalo, por favor. Dios los bendiga, un excelente día, bendiciones, muchos éxitos en este nuevo mes, y yo escucho Radio Tiempo todo el tiempo.
1: Todo el tiempo. Bueno, Stephanie, muy pendiente todo el tiempo de Radio Tiempo 105.9. Lo más importante es que ya nos te hayas dejado tus datos y en cualquier momento podría ser invitada para este gran concierto. Ustedes también, en cualquier momento, pendientes todo el tiempo, porque Ricardo Arjona estará el 24 de julio en el Polideportivo Sur de Envigado, lo que el Checo no dijo, así se llama su gira de conciertos, que tendrá lugar aquí en Medellín, allí, cerquitica. Bueno, aquí muy cerca de Medellín, ¿cierto? Sí, hay que decirlo, estamos cerquita. Cerquita.
2: Pero
1: y
2: podemos
1: será
2: decir Medellín.
1: Sí, lo podemos decir. Para nuestra ciudad. ¿Quién más dice presente? Buenos días, despierto a tiempo con los clásicos de mi Radio Tiempo.
2: Un ingeniero químico, él es Andrés Felipe Ortega, buenos días.
4: Hola, buenos días, los saluda Andrés y desde Buenos Aires, muy, muy, muy temprano, mientras me arreglo para ir para el trabajo. Escucho Radio Tiempo todo el tiempo y espero recibir mi llamada para participar y ganarme las invitaciones para ir al concierto de Ricardo Arjona. Escucho Radio Tiempo todo el tiempo.
1: Que conste, desde muy, muy temprano siempre se prepara para tener un grandioso día escuchando Radio Tiempo 105.9. Bueno, ahí están nuestros oyentes que nos dicen.

0: Muy buenos días, estaremos pendientes, atentos a través del WhatsApp Radio Tiempo.
1: 314-576-1059, nuestro WhatsApp Radio Tiempo, todo el tiempo.
0: Son las 7 de la mañana, 37 minutos, estamos despedidos.

su canción y niña en los 105.9 Radio Tiempo, todo el tiempo invitándote para que nos sigas en nuestras redes sociales. Estamos como Radio Tiempo 105.9 en Instagram, Radio Tiempo Medellín en TikTok. Somos los de Loguito Blanco. Te esperamos con los brazos abiertos para que mientras escuchas tu Radio Tiempo también vayas y chequees nuestras redes sociales.

0: 7:51. Buenos días, Radio Tiempo 105.9. Quienes apenas se van conectando, quienes ya nos están escuchando desde las 4, 5, 6 de la mañana. Y también inician un día con toda la actitud y también con esos decretos que dicen: ¿sabe qué? Ese es el decreto que yo hoy necesito para cambiar mi día.
1: Queremos saludar a todos nuestros oyentes, claro, que hasta ahora ya están llegando a la oficina. Bueno, que ya están en el trabajo, que están en el automóvil, en el taxi. Tenemos un decreto y es motivación. Decreta que hoy vas a estar motivado, motivada. Sí, hoy jueves decreta sacudirte de las dudas, encender tu fuego interior y no caminar por inercia. No, mejor vas a avanzar con intención, porque cada paso que das te va a acercar a tus metas. Cada reto es solo un combustible para tu crecimiento. Entonces, deja ir lo que te frena. Abraza tu poder y decreta que hoy con motivación vas a tener la capacidad, la energía y el enfoque necesario para

0: conquistar todo aquello que te propones. Por eso decreta motivación. A veces salimos a trabajar en lo que hagamos, cualquier actividad, claro, pero no hay motivación. ¿Qué te da la motivación? Claro, tu fuerza interior, las personas que están a tu alrededor, por supuesto, pero tú eres quien debe motivarse con una mente decidida, siendo el día de hoy una persona positiva. Hoy vas a ganar, vas a brillar con tu luz propia, vas a ser feliz porque estás motivado o motivada. Es tu decreto de esta hora con tu radiotiempo 105.9.
1: Motivación, y si tú también tienes un decreto, pues te motiva a que lo envíes en el 314-357-6059. Aquí nos encanta escuchar los decretos a Radio Tiempo. A las 7 de la mañana, 53 minutos, te decimos buenos días.

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0: Son los Camila en esta mañana, Radio Tiempo 105.9, una nueva hora despertando a tiempo con estos clásicos de mi Radio Tiempo 105.9. Caro, estamos felices porque hoy tenemos un día muy hermoso, tenemos un día para cantar a todo pulmón y te decimos feliz mañana.
1: Una feliz mañana, un día hermoso y bueno, también acompañándote con Radio Tiempo 105.9, ya casi llegando al fin de semana. Esa semana se fue súper rápida,
0: ¿cierto?
1: Gracias al festivo que tuvimos, así que queremos que siempre estén conectaditos quienes ya regresan de sus vacaciones y quienes nos siguen escuchando en su oficina.
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1: El tiempo cantamos con la música de Andrés Cepeda y nos encanta en esta mañana de jueves presentarte tres canciones. Tres canciones que puedes dedicar si tienes ganas de entregarlo todo, de decir te amo, de dedicar canciones. Esta es una de ellas, Andrés Cepeda, en tu Radio Tiempo todo el tiempo.
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3: En este tiempo de tres también hay espacio para enfermedad de ti. Andrés Cepeda, nuestro tiempo de tres en Radio Tiempo, edición de jueves.
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1: Y a las 8 de la mañana, 16 minutos, iniciamos con este embrujo, Andrés Cepeda. Yo te pregunto, ¿te gusta la música de Andrés Cepeda? Bueno, si te gusta la música de Andrés Cepeda es porque te gusta escucharlo aquí en tu Radio Tiempo.
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0: escuchamos el Radio Tiempo 105.9. Ya estamos por aquí, Caro, buscando en un momento a quién seguiremos felicitando, porque todos los días lo hacemos con tarjetas de cumpleaños.
1: Así que muy atentos, si tú eres un cumpleañero, una cumpleañera, pendiente de tu celular, porque tenemos una tarjeta de cumpleaños personalizada para ti.
0: Para ti, para que disfrutes. Hoy celebras todo el tiempo con tu Radio Tiempo. Buenos días.

0: 8:37, despertando a tiempo con los clásicos a Radio Tiempo 105.9. Momento de entregar tarjeta de cumpleaños a Radio Tiempo Jeff. Momento de seguir sacando una sonrisa a los mejores oyentes de la ciudad de Medellín, a quien vamos a sorprender el día de hoy.
1: Qué bonito día para celebrar. Hoy es 2 de julio de 2026. Es momento de entregar tarjetas de cumpleaños. Tarjetas de cumpleaños Radio Tiempo 105.9. ¿Quién está celebrando el día de hoy? ¿A quién vamos a felicitar, Jeff? Bueno, buscamos aquí en esta gran comunidad. Queremos felicitar a Natalia González Zapata. Vive en Laureles, diseñadora gráfica. Esperamos que Natalia nos conteste porque le tenemos un mensaje especial hoy en su cumpleaños. Natalia, te estamos marcando, Natalia.
2: ¿Aló?
1: Buenos días, Natalia González.
2: Sí, con ella.
1: Feliz cumpleaños, Natalia. Feliz cumpleaños a ti. Feliz cumpleaños a ti. Te desea tu radiotiempo, Natalia. Felicitaciones. ¿Cómo estamos?
2: Muchas gracias. Muy bien.
1: Feliz cumpleaños. Tenemos un mensaje para ti de parte de Radiotiempo. ¿Lo quieres escuchar?
2: Sí.
1: Natalia dice así: para ti que eres tan especial, que este año nuevo de vida te recuerde que las mejores huellas no siempre hacen ruido, porque muchas veces nacen de un gesto amable, una palabra oportuna y un corazón generoso como el tuyo. Por favor, sigue siendo esa persona que inspira sin proponérselo. Que la felicidad te encuentre todos los días y que el día de hoy celebres como tú te lo mereces. Como una persona ejemplar, una persona agradable, que ayuda, que escucha y por supuesto que es amorosa. Natalia González, feliz cumpleaños.
2: Muchas gracias.
1: ¿Cómo vas a celebrar el día de hoy? Cuéntanos, Nati.
2: Almorzando con la familia.
1: Bueno, ¿y hasta ahora estás trabajando, Natalia?
2: No, todavía no.
1: Muchísimas gracias por atender nuestra llamada. Queríamos felicitarte, decirte que eres muy importante para nosotros. Y de nuevo, cuéntale a todos, ¿cuál es la emisora que te consiente todo el tiempo, Natalia?
2: Radio Tiempo, todo el tiempo.
1: Chao, feliz cumpleaños a ti. Chao, chao.
2: Gracias.
0: 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Las entregamos, te sacamos una sonrisa y de vuelta tú nos sacas el doble de sonrisas. 8:39, despertando a tiempo con los clásicos Radio Tiempo.

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1: Todo el tiempo, siempre te escuchamos y te leemos. Estamos muy pendientes de ti. Buenos días.
2: Buenos días, queremos saludar en el 314-576-1059 a Lu, que dice que está desde Estados Unidos, Massachusetts, que nos escucha mientras trabaja y que desea volver a la ciudad de Medellín a comer delicioso y a sentir como esa brisita caliente.
1: Bienvenida siempre, bienvenida. Y qué bonito que nos escucha a través o de la aplicación o a través de la web, en radiotiempo.co. Un abrazo, bendiciones, buenos días.
2: Bueno, por aquí también tenemos a Diana Isabel Martínez. Dice, bueno, que hoy quiere desearle un año lleno de salud, amor y prosperidad a una persona muy especial. Agradecer por la amistad y por el apoyo. Mejor dicho, casi un decreto.
1: Casi un decreto, bien bonito. 314-576-1059. Solo mensajes bonitos, pensamientos positivos. ¿Uno más?
2: Sí. Bueno, quiero que si tienes la posibilidad de enviarlos en audio, nos encanta escucharte. Pero si no, pues te leemos como lo hacemos con la Audi, que dice: hola Radio Tiempo, yo no necesito terapia. Yo necesito ir a un concierto de Radio Tiempo a cantar a todo pulmón con Ricardo Arjona.
1: Con Ricardo Arjona, pendientes todo el tiempo, este sábado.

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0: Divo con esta canción para regresar al amor. Se le llama Regresa a mí. Es una nueva hora despertando a tiempo con estos clásicos de mi Radio Tiempo 105.9.
1: Todo el tiempo con una edición de jueves, todo el tiempo invitándote también a seguir escuchando los 105.9, cantarlas a todo pulmón y a estar muy pendientes porque tenemos los mejores conciertos de la ciudad de Medellín. Este mes se llegó el mes de julio.
0: El mes de julio con muchos eventos, buena música todo el tiempo. Mientras tanto, cantamos con Ana y Jaime, aquí en tus clásicos Radio Tiempo.

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1: De tres canciones, despertando tiempo con estos clásicos de mi Radio Tiempo 105.9. Esta canción seguramente la vas a cantar a todo pulmón. Ay, amor, una canción con la cual puedes encontrar muchas respuestas. Hablando del amor, Ana Gabriel, tres canciones aquí en tu Radio Tiempo 105.9.
2: Otra canción que hace parte de ese tiempo de tres, Aquí y Aquí Estoy, de Ana Gabriel, hace parte de los 105.9 y también la estaremos cantando a todo pulmón.
1: 9 de la mañana, 27 minutos, son tus canciones de Ana Gabriel. Y cuando hablamos de canciones de Ana Gabriel, Caro, hablamos de María Arena, de los grandes éxitos que nuestras oyentes cantan todo el tiempo, y esta canción. Tres canciones de Ana Gabriel, súbele todo el volumen y disfrútalas con tu Radio Tiempo 105.9.
2: Todo el tiempo, 9 de la mañana, 28 minutos.

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1: Siempre listos para saber de ti a través de nuestro WhatsApp Radio Tiempo, nuestros oyentes todo el tiempo.
2: 314-576-1059. Tengo por aquí a Jorge Henao. Jorge, buenos días.
3: Hola, mi Radio Tiempo, buenos días. Reportando sintonía del municipio de Entre Ríos. Que tengan un feliz y excelente día.
1: Un abrazo, gracias Jorge, un abrazo, gracias por escucharnos. ¿Quién más dice presente? ¿Quién más dice yo escucho mi Radio Tiempo todo el tiempo?
2: Bueno, en este momento está Juan Camilo Valiente. Juan Camilo, buenos días.
4: Muy, pero muy buenos días. Yo me levanto escuchando Radio Tiempo todo el tiempo. Que tengan un feliz día, lleno de miles y miles de bendiciones. Todo el tiempo,
1: buenos días. Ahí está entonces, siempre se levanta escuchando Radio Tiempo. Gracias por ese mensaje, por ese saludo. También nos dice Adriana, hola, buenos días, estoy en mi trabajo, yo escucho mi Radio Tiempo todo el tiempo. Quiero participar, quiero ganar para estar en el concierto de Ricardo Arjona. Oye, nos están preguntando mucho por el concierto de Ricardo Arjona.
2: No, y es que cogieron una palabrita por aquí que dice, no necesito terapia, necesito ir al concierto de Ricardo Arjona. Escucharon esto y todos, bueno, hay muchos oyentes que están diciendo lo mismo.
1: ¿Qué les puedo recomendar? Estar muy pendientes. Claro, este sábado tendremos especial de Ricardo Arjona en las 21:00 con nuestro director John Jairo Silva, que siempre trae buenas noticias.
2: Así que vamos a estar muy pendientes porque también tiene muchos obsequios para consentir a los mejores oyentes de la ciudad de Medellín.
1: Son las 9:44, hoy el jueves y todo el tiempo tú y yo escuchamos
2: Radio Tiempo.

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2: Son las 9 de la mañana, 54 minutos en tu Radio Tiempo. A las 9:54 y todo el tiempo yo escucho Radio Tiempo.
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0: Viajabas en un expreso radiotiempo con la quinta estación y la oreja de Van Gogh. Y así despedimos más de 30 minutos, más de 8 canciones en línea y por supuesto muchas razones, muchos pretextos para escuchar radiotiempo y hacerlo todo el tiempo.
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0: Marilanda ya te acompañó con la dirección y la programación de Johnny Jairo Silva y hoy estaba precisamente escuchando esta canción de La Oreja de Van Gogh. Y yo decía, Dios mío, tantos recuerdos que tenemos con La Oreja Van Gogh, con la quinta estación. Y vea, un dato curioso, cuando yo estaba en el colegio, había un festival de la canción y Liz Marilanda ganó con esta canción. ¿Tú tienes alguna historia radiotiempo con una canción 105.9? ¿Alguna canción te transporta hasta alguna época de tu vida que amaste con todo tu corazón? Pues yo quiero escucharte, quiero leerte y lo hago todo el tiempo a través del 314-576-1059, nuestro WhatsApp Radiotiempo, para que juntos no solamente disfrutemos la música, sino también esas historias personales que se esconden detrás de cada canción. A esta hora y todo el tiempo confirmamos que Radiotiempo es la emisora de todos nuestros tiempos. ¿Lo confirmas?
2: ¡Al

cada canción Radio Tiempo, la verdad, siempre se esconde una versión de Liz, de esa que disfrutaba cada una de las canciones 105.9 desde años memorables. ¿Te pasa lo mismo? Ahí está, ahorita todo el tiempo te entrego canciones que son programadas por ustedes. Aquí llegan los chicos de Morat y llega Silvestre Dangón con su canción Lo Poco Que Yo Quiero. 10 de la mañana, 29 minutos. Ahí está, ahorita todo el tiempo tú y yo escuchamos Radio Tiempo.

0: la malquerida, pero bueno, no hay ningún problema. Cani García y su canción La Malquerida. Y hoy es jueves de TVT y nos encanta recordar con ustedes. Hola, Aleja, ¿cómo estás?
1: Radio Tiempo, de las mejores partes de mi niñez fue escuchar las canciones de Ricardo Arjona.
0: Total.
1: Mis hermanos mayores las escuchaban todos los días y desde ahí es mi gusto por las canciones de este artista.
0: Ay, me encanta.
1: Mi niña interior sería demasiado feliz pudiendo ir al concierto de él. Ojalá pueda cumplir ese sueño del lado de ustedes. Yo escucho Radio Tiempo todo el tiempo.
0: Y es que, no nos digamos mentiras, todos tenemos una canción de Ricardo Arjona que nos transporta hasta algún lugar de nuestra vida, de nuestra historia, de una relación fallida, de una exitosa, de muchos momentos de nuestra vida. Qué rico Ricardo Arjona.
2: No es ninguna aberración sexual,
0: pero me gusta verte andar en cueros. 10 de la mañana, 44 minutos. A esta hora te leo y te escucho todo el tiempo a través de nuestro WhatsApp. 314-576-1059. A esta hora y todo el tiempo estamos ahí conectados contigo, escuchando tus mensajes, programando tus canciones y hoy, en jueves de TVT, escuchando tus historias.
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0: Todo el tiempo te escuchamos en los 105.9, así como también todo el tiempo te entregamos tus canciones favoritas. Lu y su canción La Vida Después de Ti. 10 de la mañana, 45 minutos. A esta hora y todo el tiempo, tú y yo escuchamos Radio Tiempo.

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4: En tu Radio Tiempo, las 10 de la mañana, 52 minutos, a las 10:52, y todo el tiempo tú y yo escuchamos Radio Tiempo.
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3: Todo el tiempo, Radio Tiempo, 10:57 a.m. Y cuando nosotros decimos Medellín es nuestro momento, es porque definitivamente lo es.
4: 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Soy Ricardo Arjona y te espero con tu Radio Tiempo.
3: Ay, delicioso escuchar a este hombre hablar y saber que muy pronto estará en la ciudad de la eterna primavera. Sí, Ricardo Arjona ya nos tiene en su agenda y su concierto será el próximo 24 de julio en el Estadio Polideportivo Sur de Envigado.
5: Si dices que sí,
3: piénsalo dos veces. Ricardo Arjona llega con su histórica gira Lo que el Seco no dijo. 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Ticketmaster.com, ahí van a encontrar sus ingresos para que veamos a Ricardo Arjona en la ciudad de Medellín y cantemos con él esta canción.
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3: Así confirmamos que Radio Tiempo es la emisora oficial de tus conciertos favoritos. Sí, Radio Tiempo, la de Ricardo Arjona. Y déjamelo otro a mí. 10:58 a.m. a las 10:58 y todo el tiempo tú y yo lo confirmamos.
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12: 11 en punto.
3: En punto y todo el tiempo, tus artistas Radio Tiempo favoritos y más nuestra Shakira, Shakira, la voz oficial del Mundial 2026. 11 en punto en tu Radio Tiempo.

0: si te decimos la verdad, tú eres uno de nuestros sueños cumplidos. Gracias por estar conectado con Radio Tiempo todo el tiempo. Ay, tú eres mi sueño. Es escucharte todo el tiempo y saber que estás conectado con nosotros desde tu oficina, desde tu casa, mientras trotas, caminas, mientras estás en la ofi, teletrabajando. Ahí estamos contigo todo el tiempo y me encanta a esta hora también saludarlos a través de nuestro WhatsApp. Nati, qué bonito saber que estás con nosotros. Hola, buenos días.
1: Hola, Radio Tiempo, buenos días. Yo escucho Radio Tiempo todo el tiempo desde Itagüí y quisiera que me complazcan con la canción Te Conozco de Ricardo Arjona. Un abrazo.
0: Un besito grande para ti, gracias por estar conectada con Radio Tiempo todo el tiempo.
2: Hola, Sandra. Soy Sandra.
0: Muy bien, ¿y tú?
2: Fiel oyente, todos los días los escucho.
0: Gracias.
2: Mi emisora, todo el tiempo Radio Tiempo y con muchas ganas de ir al concierto de Ricardo Arjona. Ese sería mi sueño para mi cumpleaños. Un abrazo todo el tiempo con Radio Tiempo.
0: Ay, linda, me encanta. 11 de la mañana, 14 minutos. Te sigo leyendo y escuchando a través del 314-576-1059. Y hoy quiero que también me cuentes cómo estás, cómo te ha ido, con qué sueñas. Todo eso para nosotros es muy importante. Nos encanta cuidarte el alma todo el tiempo. 11, 15 minutos en tu Radio Tiempo 105.9.

0: ¿Quién lo diría? Pero esa canción marcó una época que para muchos fue de rebeldía. Imagínense una mujer decir yo no soy esa mujer y decirlo de la mano de la chica dorada, de nuestra Paulina Rubio. Qué buena canción a esta hora, 11 de la mañana 29, cuando a esta hora y todo el tiempo escuchamos tus notas de audio y te conviertes también en nuestro invitado e invitadas Radio Tiempo. Hola, buenos días.
1: Escucho Radio Tiempo todo el tiempo. ¿Cómo están? Mi nombre es Sara.
0: Hola, Sara.
1: Mi canción TVT serían las de Arjona. En mi casa siempre hemos escuchado Radio Tiempo y recuerdo que siempre que oía a Arjona yo me sentía la protagonista de la canción y él siempre tenía una canción para cada una de mis crisis y alegrías a medida que crecía.
0: Totalmente.
1: Por eso me encantaría, mejor dicho, moriría, bueno, no, necesito estar viva por estar en el concierto de Ricardo Arjona. Estaré súper atenta y aprovecho para pedir la canción Apnea de Ricardo, muchas gracias. Yo escucho Radio Tiempo todo el tiempo.
0: Todo el tiempo. Tú y yo escuchamos Radio Tiempo 105.9 y nos encantan esas historias que se esconden detrás de Radio Tiempo 105.9. Tantos años construyendo momentos en tus conciertos favoritos, escuchando esas canciones que hacen parte de tu historia, disfrutando cada instante de la música. Y bueno, así lo confirmamos, solo en la emisora de todos tus tiempos, y por eso tú y yo escuchamos Radio Tiempo.

por una de las canciones más usadas por estos días en las historias y también en todas las redes sociales. Esta es su canción, La Chantao, y te la presento a las 11:31 en tu Radio Tiempo 105.9. Yo soy Liz Marilanda, arroba Liz Marilanda, y te acompaño en los 105.9.

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2: En tu Radio Tiempo, las 11 de la mañana, 55 minutos, a las 11:55 y todo el tiempo tú y yo escuchamos Radio Tiempo.
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1: Tiempo, tú y yo escuchamos Radio Tiempo 105.9 y estoy buscando por acá, estoy buscando a la generación de los cassettes.

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0: estás en un expreso radiotiempo, un expreso que te trae hasta tu estación favorita de radio, tu radiotiempo todo el tiempo. Y qué bonito saber que cada instante conectas con nosotros y que viajas por nuestros expresos radiotiempo todo el tiempo. Y yo sigo escuchando sus notas de audio, programando sus canciones, enviando sus mensajes y, por supuesto, ¿por qué no?, practicando para cantar con Ricardo Arjona en la ciudad de Medellín. Andrea, un abrazo grande para ti. Qué bonito saber que estás con nosotros a esta hora y todo el tiempo. ¿Cómo estás?
1: Mi Liz, bella, muy buenos días. Soy
0: ¿cómo estás,
1: Julio?
0: Hermosa.
1: Los escucho desde Itagüí, yo lo confirmo, yo escucho Radio Tiempo todo el tiempo. Me encantaría también asistir al concierto de Ricardo Arjona.
0: Pendientes, pendientes.
1: Radio Tiempo, la misura que siempre me consiente.
0: Uy,
1: un abracito, mi
0: qué
1: Liz.
0: Qué linda, un abracito grande para ti. ¿Y qué tal si nos vamos ahí ajustando para cantar esta canción?
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0: dejaré de soñar y me volveré un idiota. Por acá tengo más oyentes Radio Tiempo, que me encanta escucharlos todo el tiempo. Ustedes no saben qué significa para nosotros que ustedes nos envíen sus notas de audio. Hola, ¿cómo estás?
3: Hola, buenos días, Liz. ¿Cómo amanecen?
0: Julie?
3: Soy Juliana. Yo no necesito ir a terapia, yo necesito, me muero por ir al concierto de Ricardo Arjona. Te escucho todo el tiempo, cuando no estoy en mi trabajo, estoy en mi casa o en la moto. Siempre van conmigo a toda hora, son la mejor emisora. Dios los bendiga, que pasen un excelente día. Si me puedes complacer con una cancioncita de Ricardo Arjona, te lo agradezco mucho. Yo escucho Radio Tiempo todo el tiempo.
0: Yo no sé, pero yo ya estoy contando los días.

12 del mediodía, 32 minutos. Bueno, 12 del día, 33. Y es momento de escuchar más canciones Radio Tiempo. Es momento de que ustedes y yo conectemos con esta canción. Miren esto, por favor. Cuando conocí esta canción, yo dije, al fin alguien pensó en los ojos marrones. Y aquí llega Ojos Marrones, Lazo, en compañía de Sebastián Yatra, en esta tarde ya del jueves. Feliz jueves con tu Radio Tiempo.

Esta canción es Moscas en la Casa. Y es una canción bien linda de Shakira, que hace parte también del set list de su gira de conciertos de las mujeres Ya No Lloran World Tour. Ay, qué bonito es ver cantar a nuestra Shakira en todos los escenarios posibles del mundo. La hemos visto en cine, en la fiesta más grande del fútbol. La hemos visto en grandes escenarios como el Super Bowl. La hemos visto en grandes lugares. Así que qué orgullo que sea colombiana y que, por supuesto, deje el nombre de nuestro país en cada rincón del mundo. 12:48 minutos, llega esta canción de Carlos Vives y yo quiero dedicártela. Te dedico todas nuestras canciones Radio Tiempo. Te dedico cada instante en los 105.9. Te dedico cada éxito, ese que conecta con tu historia, con tus emociones y con tus sentimientos.

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Tus canciones y tus artistas todo el tiempo en los 105.9. Teníamos a Franco De Vita y su canción Te Veo Venir, Soledad. A esta hora y todo el tiempo, tu mejor canción para nosotros es una canción Radio Tiempo que no podría faltar. Y si hoy quieres decirle a alguien, hey, te amo más, porfa, dilo con esa canción de Mojito Light. Laura y Juan, a la 1 de la tarde, 6 minutos y todo el tiempo cuando tú y yo escuchamos Radio Tiempo.

0: Una vez más, Shakira en el panorama internacional. Con esa canción que es Dai Dai, la canción oficial del Mundial 2026. Grande nuestra Shakira, siempre sorprendiéndonos cada vez más. 1:29 p.m. ¿Y a qué edad te diste cuenta que los regalos más grandes no son cosas económicas, que no son cosas materiales, sino que precisamente son personas? Y ese es precisamente nuestro regalo más grande. 1:30 p.m. Escucha Radio Tiempo 105.9. Yo soy Liz Marulanda y hasta ahora y todo el tiempo te acompaño en tu Radio Tiempo.
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Y todo fue más llevadero. Eso dice esta canción. Ahí les entrego una pequeña sinopsis para que la dediquen y la canten todo el tiempo con tu radio Tiempo 105.9. Y así como se nota cuando a uno lo quieren, cuando a uno lo aman, cuando están pendientes de uno, cuando realmente les importa, pues debemos decir que también se sienten. Y nos damos cuenta cuando alguien ha dejado de sentir lo mismo que uno siente. Y sencillamente ya te miro a los ojos y me doy cuenta lo que está pasando. Ellos son Carlos y Carolina, ellos son Ciara.

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2: En tu Radio Tiempo, la 1:53 a.m. y todo el tiempo tú y yo escuchamos Radio Tiempo.
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0: Y a todo lo que haga en la vida, póngale el corazón a las cosas lindas, a las retadoras, a las difíciles, a las que te sacan de pronto por allí una lagrimita. Póngale el corazón porque esas cosas también son buenas. 2:30 p.m. Un abrazo gigante de jueves. Un abrazo gigante en este jueves maravilloso, donde por supuesto estás escuchando Radio Tiempo 105.9. Somos la única emisora en el mundo que de verdad te consiente todo el tiempo.
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0: ¿Cómo te parece que te acabo de bajar a través de nuestra cuenta de Instagram, @radiotiempo1059, un TBT de un concierto Radio Tiempo? Un concierto que para nosotros fue esperado, fue soñado, fue maravilloso y la pasamos delicioso. Son tres artistas colombianos, las opciones que tenemos. Vaya por allá, nos buscan las historias y responden si de pronto ese concierto fue de Andrés Cepeda, si de pronto fue de Juanes o si de pronto fue de Shakira. Adicional a eso, búsquese el mejor TBT, el mejor recuerdo que tenga de un concierto Radio Tiempo, y etiquétenos también, suba la su historia y etiquétenos @radiotiempo1059. Me voy a encargar de estar reposteando todas esas etiquetas que nos hagas en esta tarde, así que ya lo sabes, @radiotiempo1059, porque hoy es tiempo de compartir los buenos momentos, porque hoy es tiempo de compartir los momentos de felicidad, porque hoy es tiempo de recordar esos momentos que han marcado nuestro corazón, porque hoy es tiempo de recordar esos momentos bonitos, bien vividos que hemos tenido con Radio Tiempo 105.9. Así que encuentra tu mejor foto en un video, tu mejor en un concierto Radio Tiempo, encuentra tu mejor video en un concierto Radio Tiempo, sube a tus historias y etiquétanos, @radiotiempo1059. O bueno, si de pronto te da como penita subirlo a tus historias, envíamelo a través de nuestro WhatsApp 314-576-1059 y en una nota de audio me cuentas cuál es tu mejor TBT Radio Tiempo, cuál es ese concierto Radio Tiempo que no puedes olvidar y que por cierto te gustaría volver a vivir. Te escucho, te leo y lo hago todo el tiempo.
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0: Soy Jay Soler, dirige John Jairo Silva. Feliz jueves, tiempo de canciones, tiempo de música. Yo a ti te quiero tanto, tanto, tanto y me encanta tenerte con nosotros en Radio Tiempo, que te dedico esta buena canción. ¡Feliz jueves!

Es un amor para Radio Tiempo por el resto de mi vida. Qué buena canción a esta hora en los 105.9. Es tiempo de cantar a todo pulmón. De Andrés Cepeda pasamos a su gran amiga Cani García, con la que ya ha colaborado, ha hecho música, ha hecho canciones. Cani nos trae esta gran canción que se llama Confieso, 2:46. Confieso, lo confieso, que me encanta estar en mi Radio Tiempo, que me encanta cantar a todo pulmón y hacerlo, por supuesto, todo el tiempo.

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0: 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Muy bien, 2 de la tarde, 53 minutos, va pasando rapidísimo la tarde. Recuerda que estamos en TikTok como @radiotiempomedellin, para que pasen, nos buscas, nos sigues y por supuesto vean nuestro contenido todo el tiempo. 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Ricky Martin, Draco Rosa, Andrés Calamaro y un cartel que celebra la historia musical de nuestro continente llegarán este 12 y 13 de septiembre al Festival Cordillera 2026. 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Es información que llega a tiempo con los 105.9 a las 2 de la tarde, 54 minutos. Y todo el tiempo lo confirmo. 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

0: ¿Qué pido yo? Muchos accesos dobles para el concierto de Alex Ubago. Este concierto también es de mis favoritos y por supuesto lo quiero oír con mi Radiotiempo todo el tiempo. Tienes 3 de la tarde, 7 minutos, 3 con 7. Voy a escuchar a mis oyentes de Radiotiempo que a esta hora me cuentan cuál es ese gran recuerdo, ese mejor TBT que tienen con Radiotiempo 105.9. Por aquí está mi querido Camilo Cortés, como siempre trabajando desde Confecciones Lola, muy juicioso escuchando Radiotiempo todo el tiempo. Cami, querido, un abrazo.
1: Yo escucho Radiotiempo todo el tiempo. ¿Qué más, parcerazo? Oye, ¿y cómo vamos? Con Camilo Cortés acá en Confecciones Lola. Un TBT del cual no puedo olvidar, un gran concierto, y volvería a repetir, a ojos cerrados, sería el de Maía. Oh, el último de Maía, eso fue lo máximo. Y uno al que me encantaría ir de verdad, porque no lo conozco y es un artista, pero en los buenos, Ricardo Arjona. Yo escucho Radiotiempo todo el tiempo.
0: Todo el tiempo, querido Camilo. Y sí, el concierto de Maía fue maravilloso. De esos conciertos que uno va a recordar toda la vida, de esos conciertos que uno siempre va a querer vivir. Y pues, Ricardo Arjona, ni se diga. 3:09, va pasando la tarde. ¿Cuál es tu mejor TBT con Radiotiempo 105.9? Te escucho, te leo y por supuesto lo hago todo el tiempo. La chica dorada, Paulina Rubio, llega hasta ahora Radiotiempo. Eso se llama Golpes en el Corazón. Avanza la tarde. Felices de tenerte con nosotros, felices de acompañarte todo el tiempo.

0: Saturno con Pablo Alborán le canta a ese amor que es de otro planeta, a ese amor que es sin explicación, a ese amor que permanece, a ese amor real que el tiempo no destruye. Saturno, ese amor representado en una canción. Sí, existen los amores imposibles, existen los amores reales, existen esos amores que vienen de otro planeta y llegan para quedarse por siempre. Muy bien, 3 de la tarde, 21 minutos, escuchando oyentes Radio Tiempo, oyentes que cantan a todo pulmón y por supuesto lo hacen todo el tiempo. Viviana Mejía está reportándose a esta hora con los 105.9. Vivi.
1: Hola Radio Tiempo, escuchándolos desde el municipio de Santuario, Antioquia, para saludar a mi hijo Juan Andrés.
0: Dale.
1: En el municipio de Marinilla.
0: Gracias.
1: Escucho Radio Tiempo todo el tiempo.
0: Juan Andrés, un saludito de parte de tu mamá que te quiere y te extraña. Un abrazo gigante. Muy bien. 3 de la tarde, 22 minutos. El 17 de septiembre nos vamos a encontrar con Pasabordo en concierto. La vamos a pasar maravillosa. John, maravilloso. Jonathan y Gao están preparando un concierto realmente histórico, con un viaje de canciones espectacular, de anécdotas, de cosas maravillosas. Así que vayan a la tiquetera y compren sus boletos porque ese concierto va a estar maravilloso. Y para que se sientan en concierto de una vez, te traigo 3 canciones de Pasabordo. Mira, esto no necesita ser presentado. Es una super canción Radio Tiempo. Se llama Quisiera. El remix de esta canción es nada más y nada menos que con J Balvin. Pero yo me quedo con esta versión. Es totalmente maravillosa. También vas a escuchar el calendario, porque tu calendario marca que el 17 tienes una cita para celebrar amor y amistad que no te puedes perder. Es con Pasabordo. Pasabordo en la casa con Mi Generación Tour. No te lo pierdas, que de verdad va a estar maravilloso.
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0: Y mira, El Besito, con esta canción yo conocí a Jonathan y a Gabo. Pasabordo, esa canción llegó para quedarse. O sea, es un clásico radiotiempo de toda la vida. Y si te vas, déjame solo un besito. Yo lo guardo, lo meto en un frasquito y lo guardo de lunes a domingo.
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0: Si te gusta Pasabordo, si te gustan Jonathan y Gabo, te gusta Radio Tiempo 105.9, vas a su concierto y definitivamente nos escuchas todo el tiempo.
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0: No le temas a nada porque aquí está tu Radio Tiempo 105.9, por supuesto, consintiéndote todo el tiempo, porque
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0: Y saben que tengo muchos oyentes de Radio Tiempo que están preguntándome a través del 314-576-1059, WhatsApp Radio Tiempo, también a través de arroba Radio Tiempo 105.9, arroba Soy Jay Soler y arroba Radio Tiempo Medellín, que cuando entregamos los accesos dobles para la fanzón del partido de nuestra selección Colombia mañana en la Copa 2026 frente a Ghana. Esta es la canción para mí oficial de la selección en esta época de Copa. 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Ahí está la información que tanto me habían preguntado. 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

Manuel Medrano, exactamente hace 7 días estuvimos en concierto con Manuel Medrano, disfrutamos de su Superior Tour, fue algo realmente maravilloso, un concierto para recordar. Todo el resumen lo encuentras a través de @radiotiempo1059, @radiotiempomedellin. De hecho, te hemos dejado un nuevo clip de nuestra entrevista exclusiva con Manuel Medrano, así que ve a buscarnos y a seguirnos, @radiotiempo1059, @radiotiempomedellin. Tiempo de canciones, el grupo Firme estuvo de concierto este año con Radio Tiempo. Esta canción totalmente viral, una canción totalmente tendencial, se llama El Beneficio de la Duda. La escuchas en tu Radio Tiempo a las 4 de la tarde, 29 minutos.

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Muy bien, por aquí está Juliana, que anda por el Mundial en la Copa 2026 junto a muchos artistas Radio Tiempo, siendo muy tendenciales y lanzando canciones maravillosas apenas para esta época futbolera. 4:45.

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1: Estás escuchando Radio Tiempo Medellín 105.9 todo el tiempo. Y esto me encanta porque mira, la fiesta más grande de los sonidos latinoamericanos ya tiene cita. Ricky Martin, Sean Paul, BL y muchos artistas más se tomarán el Parque Simón Bolívar este 12 y 13 de septiembre en el Festival Cordillera. Entradas a la venta en Ticketmaster. Es información que llega a tiempo con los 105.9. Ya viene Tiempo de Luna en punto de las 5 de la tarde. Estaremos junto a Caro Prada acompañándote y consintiendo todo el tiempo en tu Radio Tiempo Medellín. 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
15: Son las 5 en punto. 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

0: Una canción de esas que cantamos a todo pulmón, una canción de esas que nos hacen soñar, una canción de esas que de verdad nos dan vida a la vida. Existen canciones que te liberan, que te emocionan, que te hacen soñar. Existen canciones que, más allá de ser la banda sonora de tu vida, se convierten como en un himno muy personal. Yo creo, claro, que todos tenemos una canción así.
1: Todos tenemos canciones que son himnos, todos tenemos canciones que nos recuerda o nos lleva a una época demasiado linda en nuestra vida. Todos tenemos canciones que son himno de una época de nuestra vida, que cuando uno la escucha uno dice, ay, esa canción fue mi primer amor, esa canción yo recuerdo que estaba en el colegio, cuando entré a la universidad, cuando tuve mi primera tusa.
0: O la primera canción que te dedicaron.
1: Sí, también.
0: ¿Te acuerdas de esa canción?
1: Uy, yo recuerdo que cuando estaba en el colegio, yo todas las canciones que dedicaba las apuntaba en un cuaderno. ¿Sí? Y todas las que me dedicaba mi novio de ese momento, yo también las apuntaba en un cuaderno.
0: ¿Y te acuerdas más o menos de algunas?
1: Y las enumeraba. No, pues muchas canciones eran, la verdad, muy al estilo Radio Tiempo.
0: Muy al estilo Radio Tiempo.
1: Muy al estilo Radio Tiempo.
0: A ver, voy a tratar de adivinar. Habrá por ahí un Entra en mi vida.
1: Qué obvio, sí, Sin Bandera, Alex Ubago.
0: Ok, sí, es que Entra en mi vida era muy particular que la dedicaran en nuestra época.
1: Sí, no, muchos, la verdad. Y muchos eran, sí, artistas, 100% Radio Tiempo, porque son canciones súper dedicables.
0: Total, es que son muy, muy dedicables. Pues bien, 5:15, a esta hora iniciamos Tiempo de Luna. Arrancamos también con el reporte de la movilidad en Radio Tiempo todo el tiempo.
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0: Iniciamos, mi querida Caro Prada, ¿qué está pasando en la autopista norte?
1: Autopista norte sobre ese nuevo movilidad fluida.
0: Movilidad fluida, téngalo muy presente, es la movilidad a esta hora con Radio Tiempo todo el tiempo. Vámonos para la autopista sur, te lo contamos a tiempo con la Secretaría de Movilidad de Medellín y por supuesto los 105.9.
1: Autopista sur sobre Postobón, movilidad reducida en este momento.
0: Téngalo presente, por favor, tome vías alternas, hágalo escuchando Radio Tiempo todo el tiempo. 5:16, ¿qué pasa en la avenida regional?
1: Sobre la avenida regional, por la minorista también hay movilidad reducida, sabemos que es hora pico, así que mucha paciencia, te pueden tomar vías alternas súper bien, si no, entonces, ya sabes, despacito, no nos van a quitar el lugar de destino.
0: Listo, ahí está la movilidad, agradecemos por supuesto a la Secretaría de Movilidad que como siempre nos envía muy juicioso su reporte. 5:16, avanzamos en esta tarde, ¿qué pasa en la avenida del Ferrocarril?
1: Sobre la avenida del Ferrocarril, en Patelares, movilidad reducida.
0: Así que, por favor, tome vías alternas, conduzca preventivamente y hágalo, por supuesto, escuchando Radio Tiempo todo el tiempo. Avanza la tarde, les contamos qué pasa hasta ahora en la avenida 33.
1: Sobre la avenida 33, en Bulerías, movilidad fluida. Así que, ya saben, si es una de las vías que puedes tomar, bienvenido.
0: Me parece perfecto. Muy bien, a las 6:00, Radio Tiempo, necesito un amigo para escucharte, para acompañarte, para consentirte, para estar cerca de tu corazón, de tu alma, de tu historia, de esa que de pronto te duele, pero que aquí también le ponemos una bendita, una curita y la ayudamos a sanar.
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0: Qué rápido va pasando esta tarde de jueves, más bien en Radio Tiempo 105.9. Mañana un nuevo partido de nuestra selección. Recuerda que solo por esta edición de la Fanzone Radio Tiempo, de la Fanzone de mi selección, pueden ir al Iván de Bedut a disfrutar de todo lo que lleva la Fanzone: pantalla gigante, la leyenda de la selección Colombia, ver el partido en vivo con tu familia, con tus amigos. Esta vez la entrada es totalmente libre hasta llenar el aforo. ¿Qué quiere decir? ¿Que necesitan boleta?
1: No, pero que hay que llegar temprano. Sí. Así que lleguen tempranito para tomar todos sus puestos. Hay que tener en cuenta que durante cada Fanzone, eso es experiencia 100% pues aquí a las emisoras, hemos visto cómo con cada Fanzone ya las boletas se acaban más rápido, las personas llegan más temprano, van llevando más personas, piden más boletas, porque la experiencia es inolvidable. Así que si con boletas es así, quiere decir que sin boletas va a estar, o sea, obviamente con más
0: muy
1: personas esperando. Así que llegar con tiempo para poder ver el partido y apoyar a la selección Colombia.
0: Totalmente, así que vaya con su familia, con sus amigos, entrada libre, sin boleta, pero llegue muy a tiempo, llegue temprano para que pueda disfrutar, porque es hasta completar aforo. Tiempo de canciones, tiempo de música, seguimos acompañándote y consintiéndote todo el tiempo. Por aquí la orquesta Mondragón, esto se llama Lolita, 541. Estás escuchando la emisora que te consiente y te acompaña todo el tiempo.

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0: Con Paulina Rubio iniciamos este espacio que se llama Tiempo de Luna, y en Tiempo de Luna llega tu red de apoyo segura, la red que te cuida todo el tiempo, que te protege, tus amigos de verdad, los que te escuchamos sin juzgar y lo hacemos desde el corazón. Radio Tiempo, necesito un amigo.
1: Llegó el momento de escuchar a nuestros oyentes en el 314-576-1059, momento también de darle ese espacio a alguien que necesita un amigo. Esta vez la historia es de un hombre.
0: Ok.
1: Esta vez quiero ponerle como nombre, a ver, le vamos a poner Juan.
0: Pongámosle Juan, está muy bien.
1: Vamos a poner el nombre a Juan, a nuestro oyente, así que quiero que estemos muy atentos para luego brindarle un consejo desde el corazón.
2: Hola, Radio Tiempo, buenas tardes. Prefiero reservarme mi nombre. Bueno, mi historia es la siguiente. Resulta pues que yo tengo una relación estable. La verdad, estoy muy feliz con mi pareja. Nos entendemos muy bien en muchas cosas, en muchísimas cosas, en muchísimos aspectos. Nos entendemos de la mejor manera. ¿Qué es lo que pasa? Que yo quiero ser papá. Yo quiero ser papá, pero mi pareja no quiere, pues, ser mamá, obviamente. Nuestro método de planificación siempre ha sido el condón. Siempre, pues, nos hemos como tratado de cuidar de esa manera. Obviamente evitando pues como el embarazo de ella, porque como les digo, ella no quiere quedar en embarazo, ella no quiere ser mamá, al menos no por ahora. Y lo que me han manifestado, el sueño mío pues sí es ser papá. ¿Qué es lo que pasa? Que hace más o menos un mes y medio, pues nos enteramos de que mi pareja pues está en embarazo. Hicimos una prueba de esas caseras, también hicimos prueba de sangre, resulta que sí, está en embarazo. Ella ha venido pues como con todos los síntomas, los antojos, las náuseas, y pues yo la verdad estoy muy feliz porque yo sí quiero ser papá, como les decía, anhelando obviamente que pronto sea como una niña, si Dios lo permite. Pero pues hemos venido teniendo también como discusión en cuanto al tema del embarazo, porque ella

0: de cierto modo me está culpando, porque ella dice pues que yo le hice la maldad de que de pronto dañé uno de los condones para que ella quedara en embarazo. Y pues no fue así, no ha sido así, simplemente falló el método de planificación o pues afortunadamente se me cumplió ahí como el deseo de ser papá, pero ella no quiere, obviamente pues lo vamos a tener, pero sí me ha estado pues como culpando por todo el tema. Yo sí quisiera pues como preguntarles qué me recomiendan hacer, qué debería hacer pues como en esta situación. Y nada, estoy ahí muy atento al programa y yo escucho Radio Tiempo todo el tiempo.
1: Todo el tiempo. Gracias, Juan, por estar con nosotros a esta hora en Radio Tiempo. Necesito un amigo. Es verdaderamente muy preocupante la historia. Porque esto los une o los aleja.
2: Sí.
1: Porque ella no quiere.
2: Sí, claro. Es el tema de que hay una rencilla.
1: Y él está diciendo, no, lo vamos a tener. Está seguro de la situación. Ya se sentó a escuchar a su pareja. O sea, aquí hay que buscar acuerdos muy naturales, Carlos. ¿Sabes por qué? Porque de todas maneras tienen que enfocarse en lo que va a venir, sea la decisión que tomen. Ya, para él es seguro que lo van a tener, pero es que también dijo muchas veces que ella no quería ser mamá.
2: Sí.
1: Y aquí hay un tema que se llama futuro.
2: Ay, no, muy teso.
1: Y que es un futuro que ya no solamente le pertenece a él ni a ella. Uh-huh. Es una vida en camino. Y es una vida donde, pues, si la mamá no quiere y él sí, ceder y encontrar un acuerdo es demasiado difícil. Porque claro, porque resulta que la niña nace o el niño nace y digamos que la mamá no se sigue viendo como mamá, la pareja de él no se sigue viendo como mamá, ¿qué va a pasar ahí? ¿Cómo van a comunicar esa situación para que no se dañe la pareja, para que la niña o el niño tengan un futuro estable, sano y real? Porque es que claro, obligarte a ser mamá es muy difícil. Y obligarlo a él a que renuncie a su hija o a su hijo también es demasiado difícil. Es muy complejo.
2: De hecho, es muy teso porque ella en ningún momento de su mente dijo, si acaso en algún día voy a ser mamá.
1: Sí, no,
2: o sea, ella
1: no
2: está diciendo que no, ella en ningún panorama se ha visto con un bebé, en ningún panorama se ha visto llevando un hijo al colegio, en ningún panorama se ha visto llevándolo al preescolar. Y me parece muy teso en una relación donde una persona, pues yo sé que siempre vamos a tener diferencias,
1: sí,
2: ¿cierto?
1: Claro.
2: Y no está mal.
1: No, es normal.
2: No está mal, pero la cuestión es, hay que ver qué lados, o sea, que eso sí, que son sí negociables y cuáles son los no negociables.
1: Exactamente.
2: Y saber que es muy importante porque si no, de ahí en adelante, pues ya va a haber como un tema de conflicto en la pareja. Es decir, desde un inicio, ¿quieres, vas a formalizar la relación o usted simplemente es de no decir quiere ser mi novia y seguir, o es simplemente decir quiere o no quiere ser papá, o usted también quiere matrimonio o no quiere matrimonio, cuando una persona sí quiere o no? Y son como diferentes ejemplos que yo digo que son también como muchos no, un no negociable, porque digo, si la otra pareja no quiere casarse, pero yo sí, yo ¿por qué voy a estar ahí? Porque
1: exacto,
2: si toda la vida como mujer no, se lo va a echar en cara.
1: O sea, es que uno de los dos va a estar frustrado, entonces
2: total,
1: ahí uno dice, ¿qué nivel de compatibilidad hay?
2: Uh-huh.
1: Porque es que para él es un no negociable ser papá. Él sí o sí lo quiere ser.
2: Sí.
1: Y ella no lo quiere ser.
2: Y es muy teso porque para ser papá obviamente se necesita de dos.
1: Claro.
2: Él y la otra persona. Pero ella dice, no quiero ser mamá, pero el cuerpo es mío.
1: Totalmente. Yo
2: es
1: creo.
2: Es mío.
1: Yo creo. Y además hay una acusación muy fuerte de parte de ella hacia él. Porque
2: aunque
1: ella
2: él dice
1: lo acusa
2: que es injustamente.
1: Sí, y hay que darle siempre el beneficio de la duda. O sea, yo no creo que él vaya a hacer eso. Que él vaya como, o sea, que hay gente en el mundo que lo hace, sí. Pero yo lo siento a él muy sincero. Yo uh-huh. siento que él no va a hacer eso y no se me pasa por la cabeza que lo haga. Pero yo siento y creo que aquí hay que sentarse a tener una conversación muy seria,
2: uy, sí,
1: muy real y sobre todo muy urgente. Porque él está contando con que ella va a acceder a tener el hijo.
2: Total, total.
1: Pero ¿y si ella dice, no, venga? Si en algún momento dice, no, me arrepiento, no lo voy a hacer.
2: Este es mi cuerpo.
1: Este es mi cuerpo, es mi decisión. Siéntense a tener puntos claros. ¿Cuánto tiempo tienen de embarazo?
2: Mes y medio.
1: Mes y medio. Siéntense a tener puntos claros. Y por favor, lleguen a un acuerdo real, como
2: y
1: personas
2: rápido,
1: maduras.
2: Uh-huh.
1: Porque no está bien que ella se la vaya a pasar toda la vida condenándolo a él por esto. Ni él toda la vida condenándolo a ella por tomar otra decisión.
2: Uh-huh.
1: Ni que ella toda la vida le esté diciendo, es que usted lo hizo a propósito.
2: Uh-huh.
1: Es que usted lo hizo a propósito. Paréntesis de toda esta historia. Y eso es un consejo en general. Mire, cuando usted tenga incompatibilidad, y lo estoy sacando de la historia de, ¿cómo se llama? De Juan.
2: Sí.
1: Esto no es por la historia de Juan, pero sirve como ejemplo para que cuando ustedes tengan una pareja que aman mucho, pero en un caso tan grande como este, sean incompatibles, piénselo dos veces si vale la pena continuar la relación.
2: Sí, claro, porque listo, digamos, aquí van a hablar, pero yo sé que más adelante, o quizá van a tener la rencilla.
1: Sí, claro.
2: O sea, hablen lo antes posible. ¿Por qué? Porque si el niño o la niña van a ser, necesitamos que la mamá esté tranquilita de, total, la mente. Hay un caso, y es el caso de Gracie Rendón. Ella decía que ella no quería ser mamá con, ajá, Mike. Ella no quería ser mamá, y llegó.
1: Y llegó,
2: Kai. Llegó su hijo Kai, y dice, me cambió la vida. Nunca lo tenía planeado.
1: Y es muy feliz, y se ve muy amorosa. Pero es que no todos los casos son iguales.
2: Total.
1: No todos los dedos de la mano son igual. Y de todas maneras, a mí me parece que ella sí, que la pareja de él sí está actuando de pronto desde la rabia, al juzgarlo a él y decirle, mire, usted me hizo esta trampa.
2: Uy,
1: y por eso, siéntese a tener una conversación real, honesta, sincera, donde ella le voy a expresar si de verdad quiere ser mamá. Y si no, tomen una decisión, porque él también puede decir, venga, o sea, ¿yo qué haría?
2: Es que
1: ¿tú quieres ser mamá? No, no quiero ser mamá. Listo, téngame el hijo. Cuando nazca, me lo entrega.
2: Pero te voy a decir algo.
1: Me lo entrega,
2: no,
1: me lo deja a mí.
2: Por hablar, yo sé que aquí vamos con canciones, pero...
1: Déjemelo a mí.
2: Te voy a decir, pero el cuerpo es mío. O sea, no, yo sé que la historia es de Juan.
1: Exacto.
2: Pero quizá yo vaya a decir, pues es que el cuerpo es mío, yo se lo entrego.
1: Lo que pasa es que yo soy muy pro vida, de ahí
2: pero,
1: parto.
2: No, sí, yo no estoy diciendo pues que no, obviamente, pues la idea es que listo, que el hijo nace, que todo. Pero si ella dice que no, yo sé que ya ahí dicen eso, tenga mi hijo, yo
1: me encargo.
2: Pero ya va a decir, es que es mi cuerpo, es que yo voy a cambiar, este no va a quedar con la misma figura, quizá vaya a decir eso, ¿cierto?
1: Pero a mí me parece el método más sano para que ambos estén contentos.
2: Aunque yo también tengo algo por decir de ella.
1: ¿Qué?
2: Si no quería tener hijos, ¿por qué no se operó?
1: Eso me parece muy bien. Si no quería tener hijos, ¿por qué no usó un método más seguro?
2: Uh-huh.
1: Porque dejaron que pasara. Aunque no es la culpa solamente de ella, me parece que los dos tienen un alto grado de responsabilidad,
2: sí,
1: de no elegir un método de planificación seguro para los dos. Pero bueno, aquí está también el contacto con nuestros oyentes Radio Tiempo. ¿Qué le decimos a Juan? Si Juan fuera su mejor amigo, si Juan fuera esa persona que usted ama, que usted quiere, si fuera su hijo, si fuera su hermano, ¿qué le diría? Y aparte también, venga, hagámoslo en dos vías. ¿Qué le diría usted a la pareja de Juan?
2: Uh-huh.
1: Porque aconsejémoslo a ella. Así no nos esté escuchando. Esto también le va a dar herramientas a Juan para que él
2: para los dos
1: entone una conversación justa, necesaria, sincera y real con ella. 623, esto es Radio Tiempo, necesito un amigo. Te escuchamos en nuestro WhatsApp Radio Tiempo. 314-576-1059. Y siempre, siempre protegemos tu identidad.
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0: 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Caro 634. Tenemos a Juan, que tiene una historia que de verdad es muy retadora. Inclusive uno dice, ¿pero qué le aconsejo? Y lo hacemos de buena manera, porque la verdad es muy difícil lo que le está pasando. Caro tiene el contexto.
1: Bueno, el contexto es que, bueno, Juan lleva una relación con su pareja. Dice que es una relación estable, pero hay algo en lo que ellos no se han entendido, y es el tema de los hijos.
0: Y eso es algo muy importante, ¿no?
1: Muy importante. Sí, un pequeño detalle. Como detallote. Dice la canción, casi, casi el hombre perfecto, sí, o la mujer perfecta.
0: Total.
1: ¿Qué pasa? Ella no quiere tener hijos, uh-huh. Él sí. Sí. Ellos, como método de planificación, usaban el condón.
0: Que fue una decisión que no tomaron a tiempo en cambiarla, ya lo dijimos.
1: Uh-huh. Ella quedó embarazada, hace mes y medio está embarazada. Ajá. Ella dice que no quiere tener el hijo. Sí. Bueno, en un principio que no, pero lo culpa a él.
0: Le dice que a él, el método.
1: Sí, le dice a él, oye, la culpa fue suya, porque de pronto se rompió el condón, porque claro, como es su sueño, de más que la culpa fue suya. Y lo culpa, él dice, oye, o sea, no. Yo sé que yo quiero ser papá, soy muy ilusionado, pero no, ella dice que no. O sea, como que, bueno, si hay que tenerla, bueno, usted tiene, pero no es mi decisión.
0: Bueno, y ahí está como la controversia que ellos tienen en este momento. C35, nosotros hemos empezado a dar nuestro concepto, pero aquí están ustedes, que son mejores consejeros que nosotros.
1: 314-576-1059, hola Radio Tiempo.
2: Hola amigos de Radio Tiempo, para participar en el programa. No, es una situación muy complicada. Hay que les toca sentarse en hablar y a dialogar mucho, porque eso ya es un hecho. Pues a menos pues de que no tomen otra decisión, pero muy duro para ambos. Yo que digo que a la chica le faltó, si no quería ser mamá, haber reforzado el plan de planificación, porque es que sabemos que los condones no son 100% seguros, ninguno es 100% seguro. Entonces ella tenía que haber reforzado con otro método. Es muy complicado, y que no, que se peguen del creador, de el poderoso, si son pues católicos, a encontrar una buena solución, que busquen ayuda profesional. Eso, y hay mucha ayuda, y que confíen mucho en uno en el otro, y verá que van a llegar a un buen acuerdo.
0: Sí, es que tienen que tener una conversación seria y profunda, sobre todo bajarse del orgullo y de lo que y de sus posiciones, porque ella va a decir, ¿pero por qué no planifiqué? Y ella, bien, con un método más estable y de más congruencia, él va a decir, ¿ella por qué me juzga? Si se bajan del bus, del si hubiera sido, el si hubiéramos hecho y el yo quería, pueden llegar a un acuerdo genuino y real. Aquí tiene que ser una conversación muy sincera y sin ego. Más oyentes, Radio Tiempo.
3: Uy, es terrible. Mi familia, mi único hijo, él se muere por ser papá. Y tiene una novia hace 5 años, ella es brasilera, pero ya no quiere tener hijos. Y él estuvo pensando seriamente en terminar con la relación, porque él quería su futuro, su vida, se veía como papá, y él no se veía solo en un futuro. Vengo de una familia donde todos mis hermanos están solos con sus parejas. Ve uno que tienen dinero, tienen buenos apartamentos, tienen buenas casas, tienen, viajan y todo, pero están solos, no tienen ni a quién dejarles el dinero que tienen. Al principio hay muchas mujeres que no se quieren ahorita comprometer, que no quieren ese compromiso de los hijos. Sí, son difíciles, es muy difícil. Pero la verdad, los hijos hacen mucha falta. Y con los años, con la vejez, es como queda como el motor. Si no, es una soledad tremenda sin hijos.
1: Ok, es participación de nuestros oyentes, 105.9. Y bueno, quiero decir algo. Y es que, aunque es una decisión de dos, yo creo que aquí es más que todo como asumir la responsabilidad, porque lo que decía ahorita, si ella decía no quiero tener hijos, ¿por qué no hubo una operación? No estoy diciendo sí o sí tiene que hacerlo, pero porque no
0: es un juicio,
1: medidas,
0: pero sí es como algo de que venga, es que seamos coherentes con lo que queremos.
1: Sí, porque yo estoy diciendo, si no quiero, yo sé que hay mucha probabilidad en que pueda fallar, porque sí, muchos métodos de planificación, pues todos los métodos de planificación tienen un porcentaje en fallar.
0: Exacto.
1: Entonces,
0: pero hay unos más seguros que otros. es y ser, más estables.
1: Sí, sí, sí. Entonces, de ser conscientes y es decir, ¿sabe qué? Me voy a responsabilizar. A lo mejor eso que ella está diciendo que no y que no y que no, la puede enamorar en un futuro.
0: Sí, le puede cambiar la vida. Ella tiene, alguno de los dos tiene que abrir la mente y el corazón. A mí me gustaría que fuera ella y que de pronto eso puede ser. O sea, llega el niño y van a, es como cuando uno tiene una mascotica, un perrito. Usted está con su pareja, tiene un gatito, un perrito, y dicen, hay alguno de los dos que dicen, no quiero. Cuando lo conozca, cuando se involucre, cuando mire la ternura, cuando mire el tipo de cariño y de amor que dan, va a notar que fue un gran acierto. Lo mismo puede pasar con el hijo. Puede que, a ver, ahí hay que decirle que los grandes regalos a veces vienen en empaques que no nos convienen o no nos gustan, pero fijándonos en el contenido vamos a encontrar algo maravilloso y que nos puede cambiar definitivamente la vida.
1: Más oyente Radio Tiempo, hola.
4: Hola Radio Tiempo, yo le diría a Juan que lo hable más a fondo con ella, que miren los pros, los contras, y si ella sigue con la misma decisión, pues que lo tengan y que lo críe solo, no sería ni el primero ni el último hombre que lo hace.
0: Sí.
4: Yo he conocido a mujeres que dicen que no quieren tener al bebé, y cuando pasa el tiempo se enamoran del proceso, y pues todo cambia. También le diría a él que le dé tiempo, que esté con ella al 100%, que le tenga paciencia.
0: Claro, paciencia, calma, que le tenga como todo el... o sea, que se aferre al proceso, que se aferre a la oportunidad de escucharla a ella porque de pronto tiene en la cabeza esta decisión, qué pasa, qué inseguridad tiene y que le exprese también todo su deseo de amor. Para mí el peor escenario es que ella le diga, yo no quiero ser mamá, y él llegue a un acuerdo con ella para que ella lo tenga y se lo entregue a él. Ese sería el peor escenario. Pero el objetivo sería que hablen tan claro, tan real... Y tan desde el amor y no el ego, que lleguen a un acuerdo para que sigan adelante como pareja.
1: Yo opino que ellos se vayan por la terapia de pareja.
0: Sí, me parece muy bien.
1: Urgente, total. Urgente. Caro, hola.
5: Buenas tardes, Jason Ler. Para participar en lo de la conversación de ahorita con la señora y lo del bebé. Pongamos, sí, ellos se tienen que sentar a hablar. A tomar una buena decisión, pero yo siempre digo que los hijos son sagrados, y si mi padre celestial se los dio fue por algo. De todas maneras, sí, ella tenía que reforzar la forma de planificar y no, pues que se sienten a hablar, que hablando se solucionan mucho las cosas, pero que si mi Dios le dio esa bendición es por algo y que pues que hablen, pero lo más lindo es que los niños siempre traen su pan debajo del brazo, como decía mi abuelita. Entonces, no, pues lo más importante es el diálogo, que hablen y ya. Yo escucho Radio Tiempo todo el tiempo, 105.9 desde Belén Rosales.
1: Yo considero que sí, obviamente debería de haber una charla, no sé, hablar, una plática, pero muy, muy seria, porque bueno, sabemos que no es cualquier...
0: No,
1: no, es que solamente es un inconveniente, no, es que no es un inconveniente, estamos hablando de una vida, es algo demasiado serio que está corriendo. Entre más días pasen, más gestación tiene el bebé, y necesitamos que la mamá esté como con la conciencia tranquilita, que le pueda dar esa tranquilidad también al bebé.
0: Total.
1: A la persona que viene en camino. Bueno, a ver, por aquí nos vamos con más oyentes Radio Tiempo.
0: Hola.
6: Uy, es terrible.
1: Ah, bueno, pero por aquí
0: ya la escuchamos.
1: La teníamos. A ver, ajá, por aquí, hola Radio Tiempo.
7: Radio Tiempo, hola. Hablamos desde New Jersey, Estados Unidos. Soy manicurista, estoy con dos clientas acá muy preciosas y tenemos una opinión y un consejo para Juan.
0: Gracias.
7: Yo digo, pues las dos estamos de acuerdo, las tres estamos de acuerdo en que él está definitivamente en el lugar equivocado, Isa.
8: Pienso que tiene un corazón muy lindo y sí, el bebé pues definitivamente ya está, debe venir al mundo. Es la opinión mía. Y Juan, aléjate.
7: Sí, Juan, su conciencia siempre que esté tranquila, sosténgase en el no al aborto, si en caso de que ella lo quiera hacer, sosténgase en que defiende la vida de ese bebé que por algo, por alguna razón va a llegar a este mundo. Y pues ya sí ya define que no, en algún momento en que no lo quiere tener porque su cuerpo es su decisión y todo lo demás, ábrase del parche. Esa no es la persona.
8: Enfócate en amar a tu hijo desde ya.
7: Eso, sí, eso es muy bonito. Ya.
0: Qué buen consejo eso. Enfócate en amar a tu hijo desde ya. Mire, Caro, finalmente Dios los eligió para algo. Los eligió para ser papás. Y qué bueno que la chica aceptara esta lección por la vida y también por su felicidad. Vuelvo y lo repito. A veces simplemente juzgamos el regalo por el empaque.
1: Ok.
0: Pero hay que mirar el contenido. Enfóquense en amar esta situación y en dialogar. Y vuelvo y lo repito, en el peor de los casos, Juan, adelante con tu sueño y lucha para que este hijo sea tuyo. Bueno, tenemos la opinión de un psicólogo, Caro la tiene.
1: Sí.
0: El psicólogo nos envió su opinión en texto, puede estar ocupado.
1: Así que me pongo gafitas.
0: Ok, y a leer.
1: Y a leer. Dice, hola, soy Anderson, psicólogo y sexólogo.
0: Ok.
1: Lo que estás viviendo mezcla dos cosas muy grandes. La alegría que sientes por la posibilidad de ser papá y el miedo, la frustración o incluso el enojo que puede estar sintiendo tu pareja. Es normal que ambos estén viviendo la noticia de maneras muy diferentes. Si las pruebas de embarazo casera y de sangre dieron positivas, muy probable que el embarazo sea real, aunque lo adecuado es que ella tenga una consulta médica para confirmarlo y comenzar el control prenatal o recibir asesoramiento sobre sus opciones. Sobre lo que ella te dice que dañaste el condón, si no lo hiciste, dilo con calma y honestidad. No aceptes una acusación falsa solo para evitar una discusión. Pregúntale por qué cree eso y escucha su preocupación. A veces, cuando una persona recibe una noticia que no esperaba, busca una explicación o un responsable. Eviten discutir desde el enojo. Intenten hablar cuando ambos estén tranquilos. Para intentar mantener la relación, reconoce sus sentimientos. Se puede decirle algo como, entiendo que esta noticia te asuste, que no es lo que querías, expresa también los tuyos. Para mí es una noticia que me llena de ilusión, pero también me importa cómo te sientes. Hablen del futuro sin presionarse mutuamente, porque ella merece expresar lo que quiere y tú también. Si las conversaciones terminan siempre en peleas, una orientación con un profesional o consejero de pareja te puede ayudar.
0: Literalmente.
1: Para terminar, respecto a lo que quieres que sea niña, es una ilusión muy linda. Sin embargo, el sexo del bebé no puede elegirse de forma natural. Dependerá del azar biológico. Lo más importante es que si el embarazo continúa, el bebé esté sano como tú lo dices. Que sea lo que Dios quiera. Así que, bueno, esta es una de las apreciaciones. La verdad me parece súper, súper importante. Total. Anderson, mil gracias, psicólogo, sexólogo. Si en algún momento quiere estar en los micrófonos de los 105.9, bienvenido.
0: Y la próxima vez, Doc, mándenos la nota de audio, que lo queremos escuchar y queremos saber a qué suena su voz y que ese consejo para nuestros oyentes pues siempre esté ahí desde su voz. Bienvenido, Doc, por acá y a todas las personas que nos dan su consejo. Muy bien, mire, son las 6 de la tarde, 46 minutos. Yo solamente quiero decir que Dios le da retos especiales a personas especialmente capaces. Uh-huh. Y Dios le da hijos especiales a padres muy especiales y retos especiales a personas que tienen toda la especialidad en el corazón para saberlos llevar. De ahí parto a que el diálogo siempre será un gran camino. Juan, es momento de dialogar, de buscar un diálogo asertivo, real y sobre todo, volvemos y lo decimos con Caro, lejos del complejo del ego que siempre termina, o de ese ego que tenemos todos que siempre termina haciendo mucho daño al hablar. ¿Listo? Ahí está un consejo Radio Tiempo a esta hora para nuestro querido Juan Caro, que sigue confiando en nosotros y al cual le agradecemos mucho por contarnos su historia.
1: 314-576-1059. Agradecemos a todos nuestros oyentes por dar su consejo, ese granito de arena. Y un consejo para Juan es hablar del corazón y escuchar algo muy importante que nos dijo Anderson. Hable, pero también escucho, no invalide lo que ella dice y tampoco deje invalidar pues lo que tú también puedas sentir. Yo también creo que esto tiene un propósito muy lindo y si dices que tiene una relación hermosa y el único pero es ella sí. No quiere y yo sí quiero, a lo mejor esto los una demasiado, demasiado y que esto sea un amor y una relación muy real.
0: Mucho más hermosa de lo que tienen. Así que hablar sin poner los intereses de cada uno por encima del otro. Aquí vamos a buscar es un interés común, no un interés ni individual ni propio. Bajo esa premisa es que deben ir a hablar. Muy bien, 6:48, estás escuchando Radio Tiempo. Esto es Radio Tiempo, necesito un amigo.

0: En este momento debe tener una valentía genuina y real para contagiar a su pareja también de esa valentía, para no convencerla de que actúe de acuerdo a lo que él quiere, pero para sí mostrarle lo bello que es la vida cuando se construye familia y cuando se construye una familia con valor. A veces lo importante no es cómo llegan las personas, sino cómo permanecen y cuánto bien le hacen a la vida. Estoy seguro que ese niño que viene en camino va a ser una dosis de amor potentísima para la vida de ambos.
1: Yo digo una cosa y es que, bueno, Juan, si tú crees en Dios, dobla rodillas y pídele a Dios que te dé las palabras correctas para poder conversar pues con tu pareja y que le ilumine a los dos. De pronto, si ella, a lo mejor ella diga, no quiero ser mamá por algún trauma que tuvo de niña. Total. A lo mejor no sea que ella diga no le doy la oportunidad. A lo mejor ella diga no quiero que venga porque no quiero que sufra algo que yo viví de infancia, y que sea la oportunidad de quizá ella hablarlo y decir, ¿sabes qué? Dejo atrás ese miedo y quiero iniciar una familia. Pídele a Dios que le dé también entendimiento y sabiduría también para los dos hablar y llegar a un acuerdo.
0: Literal. Y recuerden que hay profesionales que siempre están a la espera y a la ayuda, y una terapia de pareja, sobre todo para que orienten bien su comunicación, y este proceso que van a llevar es totalmente necesario y vital. 655. Gracias por confiar siempre en Radio Tiempo. Necesito un amigo.
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